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1: Exactamente las 21 horas.
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1: 21 horas, 15 minutos.
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1: 21 horas, 33 minutos.
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1: 22 horas, un minuto.
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1: 22 horas, 15 minutos.
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1: 22 horas, 32 minutos.
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1: 23 horas, 2 minutos.
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1: 23 horas, 16 minutos.
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1: 23 horas, 30 minutos.
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1: Medianoche en la ciudad.
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1: 12 de la noche, 15 minutos.
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1: 12 de la noche, 31 minutos.
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1: 12:46.
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1: Es la 1:00 a.m. en punto.
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1: 7:00 a.m. en punto.
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4: El presidente Kast ya está en Asunción para participar en la cumbre del Mercosur, todo en medio del feriado y las celebraciones paraguayas por el triunfo sobre Alemania. El corredor bioceánico vial y el combate del crimen organizado son temas prioritarios en la agenda. Para votar la acusación constitucional contra Grau, este martes, hoy, el senador Mirosevich se bajó de la gira presidencial. Manuel José Osandón criticó el libelo, advierte que daña al gobierno y la unidad del oficialismo. La Cancillería confirma un cuarto chileno fallecido en los terremotos en Venezuela. Las víctimas totales aumentan a 1.719. Hay más de 5.000 heridos, casi 16.000 damnificados. El gobierno respalda la ley Alejandro para endurecer penas por crímenes cometidos por menores de edad. El presidente Kast anuncia reunión con familias víctimas de delitos violentos. Ministro Poduje cuestiona a ocupantes de la mega toma de San Antonio y reafirma que el desalojo se realizará por etapas. Hoy comienza el operativo de demolición. Plazo final, termina el periodo para activar el cupón de gas licuado de 27.000 pesos. Está dirigido al 80% más vulnerable del registro social de hogares. Más del mundo, Trump asegura que reunión con Irán se realizará en Qatar hoy pese a la negativa de Teherán. En Perú termina el conteo de votos. Keiko Fujimori es la nueva presidenta electa. Y en el Mundial, Brasil, Paraguay y Marruecos avanzan a octavos de final. Esta tarde, Costa de Marfil, Noruega, Francia, Suecia y México, Ecuador se viven en Cooperativa Deportes.
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6: Cooperativa. 7-5 minutos. 7-5 minutos.
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8: Iniciamos la mesa de reporteros y reporteras, la de las 7 de la mañana, con una décima de grado bajo cero aquí en el centro de Santiago. Me imagino que en la zona norte, ahí en Lampa, Colina, perfectamente puede haber un gradito bajo cero. Nos pueden contar desde allí al WhatsApp cooperativa, el más 569-78880770, cómo se está sintiendo el frío esta mañana. Lo mismo en la zona sur, oriente de la capital, Pirque, la zona de San José de Maipo, siempre tienen un par de graditos menos que nosotros a esta hora de la mañana. ¿Qué vamos a estar revisando en esta mesa de reporteros y reporteras? Vamos a estar en contacto con China, con Rafael Pardo. Vamos a estar hablando de la situación que se vive en Venezuela después de los terremotos del pasado miércoles. Vamos a estar en contacto con Caracas, donde se encuentra la coordinadora médica en Venezuela de Médicos Sin Fronteras, Halima Hussein. Vamos a hablar de ciencias también, como cada lunes. Hay una campaña que está buscando padrinos para proteger 112 variedades de papas nativas chilotas. ¿Cómo es eso? ¿Por qué serán necesarios padrinos para las papas? Lo vamos a estar conversando con Emilia Aguilar en un ratito. Hablamos de deportes, por supuesto, del Mundial en particular con Ernesto Contreras, pero también algo de Copa Chile con el triunfo anoche de Colo-Colo sobre Unión Española. Y vamos a las calles de Santiago con Cristian Aburto para revisar ahora en detalle la información policial de las últimas horas. Cristian, te escuchamos.
9: Así es, Verónica, buen día. Dos adultos mayores fallecieron en un incendio en el barrio Bellavista, en la comuna de Providencia. De acuerdo a la información de bomberos, esta emergencia se produce luego de una explosión por acumulación de gas al interior del domicilio en el que se encontraban estos adultos mayores, e incluso en el lugar aún se pueden ver cilindros de gas que, si bien es algo que se tiene que investigar, habrían sido los que explotaron generando este siniestro. Fueron dos las explosiones que ocurrieron en el lugar. Ante la primera detonación, los vecinos intentaron el rescate de las personas que estaban en el interior del domicilio, pero ahí una segunda explosión hizo imposible esta acción por parte de los vecinos, y el incendio se expandió hacia un local comercial colindante y también hacia otro domicilio, los que resultaron parcialmente afectados. Vamos a escuchar a la fiscal de flagrancia, Patricia Villablanca, quien nos entrega más antecedentes respecto a este suceso en la comuna de Providencia.
10: Hubo una explosión, conforme a lo que ha señalado el equipo de bomberos, una primero pequeña, otra más grande, y producto de esas explosiones se origina un incendio, se propaga desde un domicilio interior hasta el local que estaba en la calle Bellavista, y producto de aquello dos personas resultan fallecidas. Está relativamente claro que se trata de un accidente que sí sería producto de una instalación de gas.
9: Si bien el incendio ya está controlado, cuando esto ocurrió, que fue anoche, alrededor, un poquito antes de la medianoche, requirió del trabajo de más de

0: bien bomberos ante la gravedad de la situación. Luego del trabajo bomberil, recién se pudo dar cuenta de que había víctimas fatales, que según los vecinos del sector se encontraban con movilidad reducida, lo que habría dificultado su huida tras producirse la emergencia. Si bien el servicio médico legal ya retiró los cuerpos de los dos fallecidos, aún se realizan trabajos en el sitio del suceso y se espera que pronto llegue personal del Abocar para investigar con exactitud el origen y la causa de estas explosiones con posterior incendio y el lamentable fallecimiento de estos dos adultos mayores, Verónica.
1: La información policial de las últimas horas la revisamos contigo, Cristian Aburto. Gracias, retomamos el contacto.
0: Buen día.
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7: Cooperativa. 7, 11 minutos. 7, 11 minutos.
1: Mesa de reporteros y reporteras, la primera de esta mañana y en la que queremos hablar a esta hora ya sobre ciencias y de una campaña que está buscando padrinos para proteger papas nativas chilotas. ¿Por qué será necesario que tengan padrinos? Emilia Aguilar, editora de CooperativaCiencia.cl, ¿cómo estás? Muy buenos días.
8: Buenos días, Vero.
1: Igual, sí, es llamativo.
8: Suena llamativo, pero pero es una linda historia que además busca tejer las papitas pilotas, que son una delicia, hay que decirlo.
1: Absolutamente.
8: Pero no solo son una delicia, sino que son un verdadero tesoro que hay que proteger. En el archipiélago de Chiloé, específicamente en la isla Lemuy, se mantiene este patrimonio genético que es fundamental para la seguridad alimentaria. Esto ocurre en el jardín de una agricultora, de Yolanda Millapichún. Ahí crecen, pero más de 100 variedades de papas nativas que representan siglos de selección agrícola y de adaptación climática, además. Para asegurar que este legado no desaparezca, hay una comunidad, la comunidad La Melga Chiloé, que lanzó esta campaña de apadrinamiento, que ya es su segunda o tercera edición, más bien, invitando a la ciudadanía a involucrarse en la conservación de estas especies.
1: Espérame. ¿Pero por qué podrían desaparecer las papas?
8: Ahora vamos a explicar la historia. Claro.
1: Voy a adelantar.
8: Sucede que estas papas fueron, o más bien, esta variedad, ¿no? Ajá. Fue entregada a la señora Yolanda por parte de un investigador de la Universidad Austral. Él le confió 200 variedades de estos pequeños tubérculos y ella se ha dedicado todos estos años en un proceso de siembra y cosecha a mantener vivas estas 112 variedades ancestrales. Y por eso

0: que esta comunidad busca que este legado no desaparezca. Esto lo hace a través de una campaña que busca que cualquier persona desde cualquier parte del mundo se convierta en padrino o madrina de alguna variedad específica de estas papas que están bautizadas con nombres bien simpáticos. Señorita, Pichiche, Ojitos Colorados, en fin.
1: ¿Ojitos Colorados?
0: Ojitos Colorados, claro.
1: Bueno, las papas tienen ojo, algo que aprendí muy chica ayudando a pelar papas en mi casa.
0: También, pues, claro que sí. Y son estas papitas clásicas chilotas de múltiples colores y formas. Esto se hace a cambio de un aporte anual de 10.000 pesos. Ahí los colaboradores van recibiendo periódicamente información sobre el proceso de cultivo, de crecimiento y el estado de su papita ahijada, ¿no? Bueno, este tipo de financiamiento permite que la señora Yolanda trabaje con la tranquilidad de no depender de créditos externos para poder proteger esto que en la isla entienden que es un verdadero tesoro. Ahora, para entender toda esta historia, hay que conocer la historia de Yolanda Millapichún, quien hace 15 años ya desempeña este rol como guardadora de semillas, así se le ha conocido. Y como te decía antes, fue luego de que este investigador le confiara estas 200 variedades de pequeños tubérculos. Y fíjate, Vero, que por esta labor, este año Yolanda fue distinguida como Patrimonio Vivo de la provincia de Chiloé. El archipiélago es reconocido, además, internacionalmente como uno de los centros de origen de la papa a nivel mundial, lo que otorga a estas variedades un valor no solo patrimonial, sino que científico y biológico incalculable. Sin embargo, el mantenimiento de este jardín de biodiversidad implica costos que son significativos en abonos, insumos agrícolas, herramientas, maquinaria, en fin, que la señora Yolanda no puede costear de forma individual, y ahí es donde se busca esta colaboración ciudadana. Así que la presidenta de esta comunidad que ha organizado esta campaña, Alejandra Leighton, de la Melga Chiloé, destaca además el éxito que ha tenido esta campaña en años anteriores. Por ejemplo, en 2024 se lograron 102 apadrinamientos y en 2025 esa red continuó consolidándose. Sí, es una iniciativa que además cuenta con el respaldo de la Oficina de Turismo de Isla Lemuy, el Centro Cultural Palacio de la Moneda y la Comarca de Contuy. Así que, si quieren conocer el catálogo de estas 112 variedades con sus nombres, con sus colores y elegir además cuál apadrinar, pueden entrar al sitio web oficial que es lamelgachiloe.cl. Ahí en la sección Jardín de Papas van a encontrar toda la información y van a poder revisar además estas 112 variedades de papitas chilotas que hoy día buscan a través de esta campaña mantenerse y conservarse a través del trabajo que hace la señora Yolanda.
1: Oye, súper importante, ¿no? Más allá de que las comamos aquí en la zona central, que estemos atentos a lo que ocurre con las papas de Chiloé, porque enfrentan estos riesgos que son fitosanitarios, decías tú, por la introducción de plagas cuarentenarias, enfermedades fúngicas, todo favorecido por la alta humedad de la zona, lo que amenaza, decías Emilia, corrígeme, la biodiversidad agrícola para los cientos de variedades que hay de las papas chilotas.
0: Exactamente, y protegerlas es también proteger la seguridad alimentaria con un alimento que efectivamente es de la zona y por lo tanto hay que proteger. Así que es una interesante campaña que nos permite conocer más además sobre este alimento tan importante para Chiloé.
1: Y que tiene que ver con la ciencia, por el tema de la vulnerabilidad climática, por el trabajo que se hace para mantener además estas papas chilotas que nos gustan tanto, que ojalá estuvieran incluso más extendidas ahí en la zona central. Emilia, como siempre, gracias por toda la información que nos traes al Diario de Cooperativa.
0: Muchas gracias, Vero, que estés bien.
1: Un abrazo.
0: Chao, chao.
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10: Algunos datos de lo que está ocurriendo en las calles y en las carreteras ahí en la capital. Hay restricción de pista en la ruta 68 en dirección a Valparaíso hasta ahora en el sector de Lo Prado por un accidente que involucra a un motorista. Piden precaución allí. Hay varios semáforos apagados. Neptuno con Mapocho en Cerro Navia. Barón de Judas Reales con Quilicura en Conchalí. Purísima con Merced ahí en pleno centro de Santiago. Fermín Vivaceta con Isidoro de Rasturiz en la comuna de Independencia. Y maratón con Grecia en la comuna de Ñuñoa. Algo más, el Metro de Santiago dice que toda la red está disponible a esta hora, lo que es bueno tratándose del primer día de la semana. Ya les contaba ese accidente de tránsito en la ruta 68 en dirección a Valparaíso con restricción de pistas, y hay restricción de pistas también en la avenida Pedro Fontó al sur a la altura de la avenida Punta Nogales por un procedimiento de bomberos por rescate de persona. No lo señala, pero debe ser en medio de un accidente. Piden precaución. Esto ocurre en la comuna de Huechuraba y en la zona norte de la capital. 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
8: 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Y a esta hora en el diario de Cooperativa queremos tomar contacto con China, con Beijing, donde vive con 12 horas más Rafael Pardo, que está de visita desde hace ya algunos días en la capital china y con quien hablábamos hace unos días de la vida cotidiana, de la tecnología, y hoy queremos conversar de lo que viene. Rafa, ¿cómo estás? Muy buenos días, buenas tardes para ti.
9: Hola, ¿qué tal, Verónica? ¿Cómo están? Buenos días para ustedes. Con 12 horas más acá en China, los estamos saludando a esta hora con mucho calor y una alta humedad, que ha sido lo que más nos ha acompañado en estos días. China mirando, por ejemplo, a América Latina. Lo estuvimos el otro día adelantando, lo íbamos a conversar hoy. ¿Qué mirada hay? ¿Cómo a través de, por ejemplo, de la iniciativa de la Franja y la Ruta se puede mejorar la actual relación con América Latina? Y fíjate que un tema que Beijing no tiene de una mirada, ni siquiera diría negativa, sino de una mirada clara y pragmática, es la llegada de varios gobiernos de derecha a la región, lo que ha ocurrido recientemente en Colombia, lo que ya había pasado en Chile y también en Argentina, y la espera por saber si es que hay Fujimori en definitiva en Perú.
8: Se confirmó,
9: tema que conversamos,
8: se confirmó
9: con
8: Rafa.
9: Chu. Perfecto, mira, tema que conversamos con Chu Chicheng. ¿Quién es él? Él es un profesor del Instituto de América Latina, acá en China, con un recorrido muy largo a nivel académico. Incluso estuvo en Chile en la década del 80. Dice él que tiene muchos recuerdos, por ejemplo, de personas como Carlos Portales, que recuerda a Alejandro Foxley, porque tuvo mucha relación con personas de Flaxo y también de Cieplan. Cuando se acercaba ya el momento de el plebiscito, por ejemplo, y los primeros tiempos de la democracia en Chile. Lleva 40 años estudiando América Latina y él dice que en China, en el fondo, hay una mirada bien pragmática, al punto de decir una frase, cierto, histórica acá en China, de cuando dan un giro en la manera de enfrentar el socialismo con la doctrina de Deng Xiaoping, en cuanto a decir

0: 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Acá, el análisis que hace este académico chino sobre lo que está ocurriendo en América Latina y la llegada de gobiernos de derecha y la relación que podrían tener estos con China.
1: Milei, durante su campaña, criticó duramente a China, pero ahora ya lleva 2 años. China es principal socio comercial de Argentina. Estados Unidos, aunque tiene buenas relaciones con Argentina de Milei, en la práctica no necesita la soya de Argentina. Tampoco compra mucho el vino de Argentina. Entonces, China es el principal importador, comprador de soya, de vino, de carne y otros productos agropecuarios. Porque Milei, como economista, sabe bien que le hace falta mantener el intercambio. Igual va a pasar Chile. Los chinos podemos comprar cereza de Chile, gran cantidad. Tomar el vino de Chile, porque tenemos el acuerdo de libre comercio. Quien quiera esté en el gobierno de Chile, en el gobierno de Argentina, también Colombia cambiará de color, de izquierda a derecha. Pienso que relaciones Colombia-China seguirá manteniéndose, porque China también es el principal socio comercial de Colombia.
2: Uno entiende, a partir de lo que dice el profesor Xu, que por un lado debería ir la distancia o no en materia política con China y por otro lado la relación comercial, como ha sucedido, de hecho, con, al menos en nuestro caso, con gobiernos de distinto signo desde 1990 y algo, cuando se firmó el Tratado de Libre Comercio, ¿no? Tan importante es China, que sigue siendo el principal socio comercial de nuestro país. Estaba leyendo, Rafa, que en 2025 había concentrado más del 33% del intercambio total de bienes y casi el 37% de las exportaciones chilenas.
0: Claro, año tras año, Verónica, se van rompiendo récords en ese esquema, y es bien interesante lo que planteaba también el profesor Chu respecto a Javier Milei, a propósito de lo que decías tú de llevarlo por cuerdas separadas, porque él fue muy crítico, incluso dijo, vamos a tener una amplia participación, a mirar más a Estados Unidos, pero, por ejemplo, se concretó un hito, volvieron después de muchos años los granos argentinos a China. El trigo aumentó la producción de soya, soja, dicen ellos, como dicen los argentinos. Entonces, eso también ha sido un hito bien importante y ha sido bajo el gobierno de Javier Milei, condicionado además con lo que pasó con la guerra comercial con Estados Unidos. Brasil y Argentina fueron los grandes ganadores con el tema de poder enviar grano a China. Algo más al cierre, Verónica, diga. En medio de las conversaciones que hemos tenido, ¿qué problemas tienen entonces acá en China? Fíjate que hay uno muy importante. En China se superó la pobreza y hay una población que creció mucho económicamente, pero todos son mayoritariamente de Beijing o de las regiones de la costa. Hay provincias del noreste que están muy rezagadas y hay allí una mirada, una autocrítica también del gobierno chino en cuanto a cómo superar eso para el control social y la satisfacción, por supuesto, de la ciudadanía, porque hay zonas que se han quedado efectivamente atrás y esto ha originado que muchos jóvenes se quieran ir de esas zonas, de los campos hacia la costa, hacia las grandes ciudades, y están ahí viendo cómo mejorar precisamente esa parte que puede ser un problema en el futuro.
2: Algo que ocurre también en Chile, la migración del campo a la ciudad se sigue haciendo cada vez mayor en nuestro país. Era tema este fin de semana en uno de los diarios de circulación nacional. El caso del cable submarino asociado a China Mobile, que ha sido un punto delicado, político, estratégico, que surgió ya en el último mes o los últimos 2 meses del gobierno del presidente Boric y del que hemos dejado de escuchar desde el inicio del gobierno el presidente Kast, sin duda es tema también en la relación bilateral. Rafa, seguimos en contacto contigo desde Beijing. Un abrazo. Buenas tardes.
0: Buenas tardes, Verónica, desde acá. Buenos días para ustedes. Seguimos en contacto. Ojo, nos moveremos en los próximos días también a Nanjing, centro de lo que fue en algún minuto la invasión japonesa a China. Hasta cualquier momento.
2: Buen día, Rafa.
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4: Han pasado ya 5 días de los terremotos que afectaron la costa norte de Venezuela. El balance oficial supera los 1.700 fallecidos, más de 5.000 heridos, miles de personas siguen desaparecidas o sin contacto con sus familias, cerca de 16.000 permanecen sin hogar. Esas son las cifras oficiales. Las labores de rescate avanzan en medio de réplicas, de escasez de maquinaria, de una creciente preocupación además por la situación sanitaria y médica. A esta hora tomamos contacto con Caracas, en Venezuela. Queremos conversar con Halima Hussein, que es coordinadora médica de Médicos Sin Fronteras en ese país. ¿Cómo estás, Halima? Muy buenos días.
5: Hola, buenos días. ¿Todo bien por acá, por ahora?
4: Doctora, ¿cómo describiría usted la situación hoy, casi 6 días después de los terremotos? ¿En qué momento de la emergencia está Venezuela?
5: Está en el momento que están todavía haciendo los rescates. Hay muchísima gente todavía desaparecida, como dijiste ahora poco, ¿no? Los rescatantes están llegando, los rescatistas están llegando, pero todavía no se encuentran las personas. Son edificios muy altos que se colapsaron. Hay todavía personas vivas, porque se escucha que tienen personas vivas, están haciendo rescates de estas personas, pero también sabemos que hay muchísimas, bueno, muchísimos muertos. Hay mucho olor a decomposición, especialmente en La Guaira y Cacha la Mar, donde estuvimos ayer. Y la situación está un poco caótica para hacer los rescates. Falta todavía maquinario, mismo con todas las los países que enviaron ayuda y rescatantes, pero todavía hay necesidades de maquinario. Uh-huh.
4: Médicos Sin Fronteras tiene mucha experiencia alrededor del mundo en situaciones muy difíciles. En terremotos en particular, doctora, en Haití, Turquía, Siria o Nepal, ¿qué similitudes y qué diferencias observa usted respecto de esas emergencias en concreto con lo que está ocurriendo en Venezuela?
5: ¿Aló? ¿Me escucha?
4: Sí, la escuchamos perfectamente, doctora.
5: Sí. Aquí la diferencia, como dice, ¿no?, es que están demorándose demasiado por los desgastes. Nosotros, como Médicos Sin Fronteras, estamos intentando manejar la parte de los insumos médicos, lo que podemos hacer para las donaciones, para los hospitales, para abastecer los hospitales, ¿no? Pero los equipos de rescate que llegaron mucho después y todavía hay muchísima gente herida por las calles, hay mucha gente desabrigada. Y como hay muchas réplicas, está más difícil de hacer estos rescates también.
4: Hemos visto imágenes.
5: Entonces,
4: de
5: creo que ahí va más la diferencia también.
4: Hemos visto imágenes, doctora Hussein, de hospitales dañados, de servicios interrumpidos. ¿Está funcionando hoy la red de salud en Venezuela? ¿Tiene alguna capacidad para responder o está sobrepasada totalmente?
5: No, hay hospitales que sí fueron afectados muchísimo, pero hay muchos hospitales que sí están funcionando, especialmente los grandes hospitales de Caracas, y están con apoyo de hospitales de clínicas privadas también, ¿no?

0: El gobierno está intentando hacer lo que pueda. Están poniendo clínicas móviles también del gobierno y de otros actores, justamente en los puntos donde hubo el epicentro y también las réplicas que están pasando. Entonces, La Guaira, Cachalamar, hay clínicas móviles de todos los actores. Tienen quirófano, tienen laboratorio, tienen para atender la salud primaria también, porque no podemos olvidar que la gente se quedó sin sus medicamentos, ¿no? De crónicos y sin sus medicamentos básicos también.
1: ¿Y qué papel cumplen equipos como ustedes de Médicos Sin Fronteras cuando llegan a una emergencia de este tipo? ¿Instalan hospitales de campaña? ¿Están apoyando hospitales existentes? ¿Están trabajando con brigadas móviles?
0: Este momento estamos apoyando los hospitales existentes porque teníamos un stock de insumos acá y conseguimos hasta el momento apoyar 8 hospitales. 6 de ellos acá en la Gran Caracas y 2 de ellos, uno en Cachalamar y otro en La Guaira. Ayer también conseguimos hacer otra donación grande para el Ministerio de Salud, de acuerdo con sus necesidades, ¿no? Lo que ellos nos piden, estamos intentando adquirir o ver lo que tenemos en stock y darles lo más posible. Y luego está llegando un equipo nuestro que tal vez va a hacer una exploratoria para ver cómo más podemos apoyar también en esta parte. Si necesitan de apoyo de personal, si necesitan de apoyo de clínicas móviles extras, lo vamos a intentar apoyar. Ahí estamos haciendo esta evaluación también. Pero
1: Doctora
0: más
1: José,
0: es las donaciones de insumos.
1: eso es lo que más se requiere, donación de insumos médicos.
0: Sí. En lo que más se requiere, insumos médicos. Hay otros actores que están haciendo donaciones de agua, comida, ropa, ya tiene mucho, pero agua y comida es algo que está faltando para también bastante, ¿no? Especialmente en los campos donde están poniendo las personas desplazadas, donde no tienen electricidad, no tienen agua, no tienen nada y no ya no hay más sitios donde comprar comida. Entonces se están esperando que lleguen actores también para entregar este tipo de material
1: Estamos conversando
0: fuera
1: con la
0: los insumos.
1: doctora Halima Hussein, que es coordinadora médica en Venezuela de Médicos Sin Fronteras. Doctora Hussein, ¿qué problemas médicos están viendo ustedes hoy con mayor frecuencia? ¿Predominan, no sé, los traumatismos por los derrumbes o empiezan a aparecer otras complicaciones de salud?
0: Todavía los más que están apareciendo son, por lo que vimos en los hospitales, son los traumatismos por los derrumbes. Hay muchos politraumatizados, hay muchos niños, ¿no?, que están llegando. Y también, claro, no se para el servicio. Hay muchas embarazadas que estaban sin apoyo. Escuchamos, no sé si es verdad, escuchamos hablar que hubo gente que tuvo su parto bajo escombros también. No sabemos si están vivas estas personas o no. Entonces, claro, las mujeres están necesitando de mucho apoyo en la parte de salud sexual y reproductiva también. Los niños, que hay muchísimos niños en las calles también porque perdieron sus papás, sus mamás, y que requieren también de salud mental, ¿no? Todos, claro, todos requieren de salud mental en este momento. Y vamos a intentar también manejar con el gobierno para ver si podemos trabajar en conjunto con ellos para proveer salud mental para toda esa gente que está en las calles.
1: Que es un tema muy
0: Y también
1: complejo.
0: también a los trabajadores de salud y rescatistas y todo.
1: Me imagino que el tema de la salud mental en particular es muy complejo, doctora, porque eventualmente si alguien se quebró una pierna y no es especialmente grave con una tensión y con yeso y listo, se puede ir a su casa, pero con la salud mental es distinto, ¿no? Se requiere más de una atención, digo, no basta con ver una vez en un momento a un psiquiatra o a un psicólogo.
0: No, una vez no, se tiene que ver cómo está la condición de las personas, ¿no? El principio se tiene que hacer los primeros auxilios psicológicos y saber cuál es la condición de las personas. Como dice, especialmente las personas más vulnerables, como niños, los mayores también de edad que están en pánico, ¿no? Porque pensaban que no podían bajar escaleras o algo así. Entonces, muchísima gente está en un estrés traumático muy fuerte. Entonces, sí que se va a hacer evaluaciones, van a hacer auxilios psicológicos primarios y después se va a ver quién necesita de más tratamiento o no. O sea, va a depender de la situación de cada persona.
1: Doctora Hussein, Venezuela ya enfrentaba dificultades económicas y sanitarias importantes antes del terremoto. ¿Eso condiciona la capacidad de respuesta a una emergencia de esta magnitud, nos imaginamos? ¿Y cómo se ha notado aquello?
0: Claro, principalmente con como se dice, ya enfrentaba una crisis muy fuerte y la falta de insumos y había falta de gente también, pero en este momento lo bueno es que la población venezolana se movilizó. Hubo muchos médicos, muchos enfermeros, mucha gente de la salud que está trabajando como voluntarios en los hospitales, ¿no? Y como dice, que hay apoyo para insumos médicos de todos los lados, incluyendo nuestro, pero sí, no estaban preparados. Nadie esperaba por este episodio. Infelizmente no estábamos preparados para eso.
1: Doctora, sabemos que siguen produciéndose réplicas en medio del trabajo de rescate y en medio del trabajo que ustedes como Médicos Sin Fronteras también están haciendo. ¿Cuánto afecta eso, el trabajo de los equipos médicos y de rescate? ¿Han tenido que modificar protocolos de atención, por ejemplo?
0: Sí, ayer, por ejemplo, por la mañana fue uno un poco más fuerte, que se sintió muy fuerte acá en Caracas también, en Caraballeda. Afecta en los rescates, ¿no? Que la gente que está encima de escombros, que se ve también afectada, porque cuando están encima y pasa otra réplica más fuerte, se bajan los escombros más aún. Y estas personas tienen que tomar cuidados para que no sean afectados también. O sea, está dificultando bastante en esta parte de rescates, en verdad. Y también los hospitales, que también los que sufrieron daños ya se quedan más dañados. O sea, disminuye lo que se puede dar de atención para las personas.
1: Uno entiende, doctora, que la noticia va a dejar de ocupar los titulares en algún momento, pero que la emergencia sigue durante meses. Eso lo sabemos muy bien nosotros, sí, los chilenos, que hemos sufrido terremotos y terremotos muy fuertes, sí, ¿no? Que tenemos además una comunidad venezolana bien importante, de más de 700.000 personas que están ocupadas, preocupadas de sus familias. ¿Qué necesidades cree usted que van a seguir siendo críticas en la etapa posterior, en el mediano plazo? ¿Y cómo hacemos para que no nos olvidemos de lo que está pasando en Venezuela en un par de semanas?
0: Sí, en la parte médica, claro, vamos a tener la parte de que los postoperatorios, ¿no? Que vamos a ver si van a tener condiciones de atender la gente, porque hay mucha gente que me parece que hubo amputaciones y cosas así. Hay que ver cómo va a ser los postoperatorios, post-care, ¿no? Uh-huh. Para las estructuras de salud es intentar organizarse un poco más para ver lo que viene a frente, porque van a venir personas con otras enfermedades. Como usted dice, está faltando agua, lo que es una condición que es muy mala porque puede traer otras enfermedades, ¿no? Hay problemas respiratorios porque el polvo todavía está subiendo en las situaciones, en los sitios donde está el epicentro. Hay muchísimo polvo, ¿no? Hay muchísimo olor a decomposición. La gente ya está mostrando problemas respiratorios por eso también. Entonces sí que vamos a tener que enfrentar muchísimos otros tipos de enfermedades y otros problemas como ese. Y como dice, con las réplicas que están dificultando un poco los rescates, pero también con las réplicas están cayendo otros edificios, ¿no? Que ya estaban afectados. Entonces, esto tenemos que ver hasta cuándo va. Infelizmente, todavía una semana y no sabemos hasta cuándo van estas réplicas, que están un poquito más fuertes de cuando en cuando.
1: Es Halima Hussein, la coordinadora médica en Venezuela de Médicos Sin Fronteras, conversando desde Caracas con el Diario de Cooperativa. Doctora, ha sido muy amable por recibir nuestra llamada. Que tenga un buen día.
0: Buen día, gracias. Hasta luego.
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6: Momento de hablar de deportes, de saber de la Copa Chile, triunfó ayer Colo Colo, y saber por supuesto del Mundial. ¿Por dónde partimos esta mañana, Ernesto Contreras? Buenos días.
7: Hola, Vero, ¿cómo estás? Mira, te invito a partir por lo nuestro.
6: Vamos.
7: Por Fernando Ortiz, por Colo Colo, y luego hablamos también del tenis, que está jugando Alejandro Tavilo a esta hora en Wimbledon, y nos metemos de lleno en el Mundial, que arrancaron los 16avos de final con 4 partidos magníficos. Bueno, arranquemos con la Copa Chile de forma veloz. Ganó Colo Colo por 3-0 a la Unión Española en este campeonato. Colo Colo ya está clasificado a la siguiente ronda del torneo, eso que arrancó 2 fechas después que los equipos del ascenso, y ayer con un doblete de Maxi Romero le gana por 3-0 a la Unión Española. ¿Y te acuerdas, Vero, que la semana pasada hablamos de Felipe Raipán, joven de 16 años?
6: El chiquillo de 16 años, sí.
7: Ese, que marcó el gol del triunfo ante O'Higgins, ayer jugó y fue expulsado a los 3 minutos de haber ingresado.
6: Pero ¿cómo?
7: Así que
6: de héroe a villano.
7: De héroe a villano, pero bueno, tiene 16 años y esto le va a servir obviamente para madurar, pero vivió las dos caras en una semana en una aparición más que fugaz de este joven Raipán, con un gol y una expulsión. Escuchemos a Tano Ortiz y luego te cuento de Tavilo y del Mundial.
8: Va. Se lo dije en el entretiempo, los primeros minutos no entramos a lo que yo quisiera como habíamos planificado, pero luego entendimos bien, tuvimos situaciones, no las pudimos concretar, seguimos insistiendo, se pudo abrir el marcador. Se lo recalqué también recién, la seriedad que afrontamos cada partido que nos toca jugar, y eso me pone feliz pues, como entrenador.
6: Ya, Fernando Ortiz, ya,
7: la palabra ahí con Ortiz. Triunfo. Sí, un tranquilo Colo-Colo en ambas competencias, sí. Eliminado de la Copa y la Liga, el torneo local 10 puntos arriba, vuelve tras el receso mundialista y ahora en la Copa Chile clasificado el equipo de Colo Colo. Ganó la U el fin de semana por 2-0 a San Felipe, y hoy día juega la Católica con Everton, 20:30 en el Claro Arena, y a las 18:00 va a jugar el Audax Italiano con Palestino, así que tenemos hoy día, además de 3 encuentros del Mundial, tenemos 2 partidos de la Copa Chile. Te cuento de Tavilo, que hasta ahora está debutando en Wimbledon y está perdiendo contra el polaco Mahrash, está perdiendo 6-3, 7-5, 4-3 el tercero, y con quiebre ya a su favor el polaco con punto para 5-3. Así que de cerrar este juego, Mahrash va a quedar a solo un game de eliminar a Tavilo y dejar a Chile sin representación en Wimbledon, porque no clasificó nadie más que el propio Alejandro. Así que estamos ahí nomás en Wimbledon, pero el Mundial, Vero, está que arde en sus 16avos de final.
6: Ayer, mira, casi pensé que Brasil se iba a ir a los penales, y no pensé cuando se fueron a los penales, cuando se alargó el partido, y en mi casa me decían, no, Paraguay quiere ir a los penales. Yo decía, pero ¿cómo van a querer ir a los penales si los penales son a la suerte nomás? Y así fue.
7: Más cuando al otro lado, Verónica, en el arco alemán, si bien no está en su mejor momento ni cerca, está Manuel Neuer. El que en su momento fue el mejor arquero del mundo. Entonces, era bastante arriesgada la apuesta del cuadro paraguayo, aunque convengamos que no tenía mucho más. Se le lesionó Enciso, el que había marcado el gol, un golazo de Paraguay. Luego, no puede más Miguel Almirón, y Gustavo Alfaro se quedó solo con jugadores de competencia sudamericana. O sea, terminó jugando con el arquero San Lorenzo, con los centrales de Lanús, con el centro atacante también de Argentinos Juniors. Entonces, terminó con un equipo bien sudamericano contra una potencia mundial como Alemania, que fíjate que desde que ganó el Mundial de 2014, cuando le gana la

0: pero compiten de una forma muy diferente a lo que lo hacemos acá a lo largo de su historia. Escuchemos al arquero Orlando Gil de San Lorenzo Almagro, era arquero de la reserva hace 2 años y ahora atajó un penal en la definición del Mundial y meta a Paraguay en los octavos. Ah, perdón, dos, sí. Tenés toda la razón. El otro le tiró para arriba.
1: El último, el alemán lo tiró arriba, pero atajó el primero, claro. Y atajó como el quinto, ya no me acuerdo cuál.
0: Sí, sí. Dos atajadas de Gil, quien fue el arquero reserva de San Lorenzo hace 2 años, escuchemos al Paraguay.
2: Fue un partido muy complicado, se dijo al primer momento que me iba a atacar por todos lados, supimos aguantarlo, abrimos el marcador, ellos encontraron el empate, pero pudimos sostener el empate y gracias a Dios pudimos ganar la tanda de penales.
3: Hubo una charla antes de que inicie la tanda con los arqueros suplentes, con el preparador de arqueros, fue mucho de intuición, mucho de preparación, los penales que tapaste.
2: Sí, obviamente, analizar a cada jugador, cada aspecto, cada detalle, y gracias a Dios pude tapar 2 penales que fue fundamental para la clasificación.
1: Estaba feliz.
0: Ahí está la palabra de Orlando Gil, feliz. Paraguay avanza a los octavos de final, Verónica, y espera al ganador de Francia o Suecia. Durísimo partido para los paraguayos, pero eliminaron a Alemania, aunque Francia está en otra marcha y hoy día va a jugar contra el cuadro sueco. Será transmisión de Cooperativa Deportes. Te doy en un minuto la programación porque hoy día tenemos en nuestra antena 3 encuentros. Pero para completar lo del día de ayer, el triunfo de Brasil 2-1 ante Japón con un gol postrero de Gabriel Martinelli, minuto 90, luego de que los japoneses estaban ya apostando hace mucho rato a jugar el alargue, termina siendo Martinelli, quien aprovecha una mala salida del cuadro nipón para marcar el gol del triunfo. Japón partió ganando, pero se puso a marrete inmediatamente. No se creyó, creo, la película, y comenzó a replegarse, hasta que Brasil, jugando un mejor fútbol que en la fase de grupos, termina volteando el partido. ¿A quién espera Brasil? A quien gane hoy día entre Noruega o Costa de Marfil, que será la primera transmisión del día para Cooperativa. A las 13 horas van a jugar marfileños y noruegos. 12:30 arranca la transmisión, así que Brasil espera a ese rival. Después, Marruecos anoche bien tarde hizo la hazaña, eliminó a Países Bajos en lanzamientos penales, 3-2 en la tanda de penales. Otro encuentro que se definió al final, porque a los 90 marcó el gol del empate el cuadro marroquí, y bueno, se fueron a larga y luego a penales, y termina venciendo el equipo africano, que ahora va a jugar contra Canadá. Una muy buena ronda octavo de final, creo yo, para los marroquíes, que están jugando para muchos mejor que el 2002 cuando fueron cuartos, así que ojo con ellos, que tienen en el horizonte a Francia, van por el lado de Francia y Paraguay. La jornada de hoy, bueno, tiene a Francia y Suecia desde las 5 de la tarde, el segundo partido, transmitimos desde las 16:30 horas, y en la noche, este es un partidazo, 21 horas, México-Ecuador. México-Ecuador en el estadio Azteca. Ahí, en la historia del fútbol, los mexicanos, que completaron una impecable fase de grupos, ganando todo y sin recibir goles, se miden a este equipo ecuatoriano, que hace también una proeza al ganarle a Alemania en la última fecha, sí, pues. Y meterse en la ronda de la clasificación directa. Así que ojalá que hoy día Ecuador, sí, ojalá que Ecuador, y veremos cómo le va al resto, por Noruega con Costa de Marfil y Francia con Suecia. Pero mira, fíjate, son 16 partidos, de los cuales ya vivimos 4. Uno se ganó el último minuto, el otro, a ver, 2 se ganaron el último minuto y 2 se fueron a penales. Ahí está más cortita.
1: Y así vamos.
0: Así empezaron estos 16 sábados. Así que
1: cuando son infantiles, muy entretenido.
0: Por eso, cuando Sion Infantino, si quiere el 2030 pasar de 48 a 64 equipos y doblamos la apuesta, vamos nomás. Porque ahí entramos también.
1: Ahí vamos, ahí sí que vamos.
0: Ahí entramos.
1: Entramos todos. Es que me miran con cara de duda. Si son 10 y entramos 10 sudamericanos, vamos.
0: Vamos con todo. Ya entraron 7 y no entramos, así que yo no estoy muy confiado, aunque.
1: Pero por eso te digo, si son 10 y llevan a 10, vamos, seguro.
0: Claro, si pasan a 8,
1: ahí ya estamos.
0: Si pasan a 9, no entraríamos de acuerdo a cómo terminamos. Salimos último.
1: Ahora estaba viendo o escuchando el buen rendimiento que han tenido los sudamericanos que llegaron al mundial, ¿no? 5 pasaron a los 16avos y ahora ya llevamos 2 que avanzaron, Paraguay y Brasil.

0: Brasil y Argentina.
1: Claro, seguramente.
0: O Argentina no, Argentina tiene... todavía no juega, pero uno dice va a avanzar, pero, juega con Cabo Verde.
1: Juega el viernes, pero con Cabo Verde. Debería estar tranquilamente, no creo que Argentina se enrede con Cabo Verde, no, debería ser algo muy extraño. Y ese día también juega Colombia con Ghana. Muy bien los colombianos, pero en choques de eliminación directa siempre es otro mundial, así que por ahora, canasta limpia. El único que se quedó fue Uruguay. En este camino con harta polémica. De hecho, Marcelo Bielsa va a hablar esta semana, como lo hace habitualmente. Él hace conferencias de prensa cuando se va bien o mal de un club o de un país, bien bueno, pues, porque acá hay unos técnicos acá en Chile que se fueron. El Pizzi se fue el 2016 y nunca más supimos de él, nunca lo escuchamos porque se fue. Berizzo lo mismo, así que Bielsa va a dar una conferencia de prensa que promete ser muy importante, porque se acusa ahí un boicot interno, está muy complicada la interna Uruguay atrás, un fracaso histórico en el Mundial, donde quedaron afuera ante Cabo Verde, pues. Cabo Verde pasó con 3 puntos como segundo. A ese rival se va a enfrentar Argentina.
0: Ernesto Contreras, nos encontramos en un ratito y te escuchamos cada hora con los titulares, lo que importa de este Mundial 2026. Un abrazo.
1: Sí, será, pero mira, diga. Quebró Tavilo, sacaba por el partido Mahrash, y quebró Tavilo. Y ahora está 5-5 en el tercero.
0: Sigue vivo.
1: Pero tiene que ganar los 3 sets que quedan, porque
0: no,
1: ya pierde 2.
0: Está muerto quien pelea, Ernesto, lo sabemos.
1: Así es, Berito. Ya, cuídate.
0: Un abrazo.
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2: El presidente de CAST está en Asunción para participar en la cumbre del Mercosur, todo en medio del feriado, la celebración paraguaya por su triunfo sobre Alemania. El corredor bioceánico vial y el combate al crimen organizado, temas prioritarios en la agenda. Para votar la acusación constitucional contra Grau, el senador Mirosevich se bajó de la gira presidencial. El senador Usandón critica el libelo y advierte que daña al gobierno y la unidad del oficialismo. Cancillería confirma un cuarto chileno fallecido tras los terremotos en Venezuela. Las víctimas fatales aumentan a 1.700. Hay más de 5.000 heridos y casi 16.000 damnificados. El gobierno respalda a Ley Alejandro para endurecer penas por crímenes cometidos por menores de edad. El presidente Kast anuncia reunión con familias víctimas de delitos violentos. El ministro de Vivienda cuestiona a ocupantes de la mega toma de San Antonio y reafirma que el desalojo se realizará por etapas. Comienza el operativo de demolición. Plazo final, último día hoy para activar el cupón de gas licuado de 27.000 pesos. Está dirigido al 80% más vulnerable del registro social de hogares. Más del mundo, Trump asegura que reunión con Irán se realizará en Qatar este martes, pese a la negativa de Teherán. En Perú terminó el conteo de votos 3 semanas después de la segunda vuelta. Keiko Fujimori es la nueva presidenta electa. Y en el Mundial, Brasil, Paraguay y Marruecos avanzan a los octavos de final. Esta tarde, Costa de Marfil, Noruega, Francia, Suecia y México, Ecuador se viven en Cooperativa Deportes.
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1: Me podrían decir si los sorprendí con música de anime en el diario de Cooperativa. ¿Por qué estamos escuchando esto que se llama Tesis de un ángel cruel? Porque en Japón eligieron la mejor canción de anime y todos los tiempos, y esta tema de apertura de Neon Genesis Evangelion fue la ganadora. Esta fue una serie que marcó a toda una generación y que más de 30 años después de su estreno sigue despertando fanatismo, tanto que en la votación participaron más de 160 profesionales de la música de 41 países, y el resultado dejó atrás a clásicos como Naruto, Dragon Ball Z o Demon Slayer. Pero la noticia abre una pregunta que es interesante: ¿por qué la música de anime genera tanta emoción, incluso en personas que no hablamos japonés ni entendemos nada de lo que dicen? La respuesta es que en el anime la música nunca ha sido un simple acompañamiento, ¿no? Los llamados openings y endings son parte de la identidad de cada serie, canciones compuestas para contar una historia, anticipar emociones y que quedan, claro, grabadas en nuestra memoria. Esta noche, además, los fanáticos van a tener otra oportunidad para comprobarlo aquí en Chile con un espectáculo dedicado a los grandes éxitos de Naruto, que es una de las franquicias más queridas de las últimas décadas y donde sin duda va a sonar esto. Pájaro Azul se llama. La convocatoria, digo, hecha para el Teatro Coliseo a las 21 horas de este lunes 30 de junio. Los seguidores del anime además van a recitales en día lunes. Son gente distinta de uno. Paula Molina, ¿cómo estás? Buen día.
2: Muy buenos días, aquí muy agradablemente
1: sobre todo porque hoy no es lunes sino martes, perdón,
2: además,
1: Paula.
2: Además, de hecho... No me confunda, Valeria Franco, no confunda...

0: Bueno, aquí martes. Es martes, día laboral. Si estuviéramos en Paraguay sería día feriado.
1: Ah, sí.
0: Pero no todo. Y a lo mejor estaríamos en el mundial. Sería otro mundo, pero como sea, estamos en este mundo. Es martes, se trabaja. Pero hay concierto anime, cosa que me parece extraordinaria. Yo pensaba, como en la experiencia humana, que la música del anime, por lo menos en mi caso, los primeros animes están como asociados a tardes viendo televisión, como a momentos de ocio, como de infancia, como que vas creciendo, como que el anime es parte de esas canciones, son parte como de tu juventud, de tus primeros años. Y uno se pone muy contenta cuando ves anime. No sé, cuando veías Candy, por ejemplo, que es como un pre-anime.
1: La música
0: es como parte de la experiencia.
1: Absolutamente. Yo estaba pensando en algo más anterior aún, en Centella, que no sé si califica como anime, pero debe ser el primer motorista con traje blanco y casco blanco, en que uno nunca o casi nunca le lograba ver la cara a Capitán Centella. Y que eso, pero no sé si es anime.
0: Bueno, yo creo que esto, o sea, está la familia de todas maneras. Está pensando en los que juegan fútbol también, que son otros como
1: también
0: súper, súper famosos. Los supercampeones, el Capitán Tsubasa y todo.
1: Y que ayer quedaron fuera del mundial.
0: Es que eso yo quería pensar, que Japón quedó fuera del mundial. Pero no importa, se jugó bien. Se jugó bien y un comportamiento en la cancha y en las gradas extraordinario.
1: Sí, pues sí. Eso de limpiar la basura que se deja, a mí me parece fantástico de lo.
0: Exactamente. Lo que me pareció menos fantástico o igualmente fantástico es que salieron las mujeres a decir que así como igual limpiaban las cosas en el estadio, ojalá también limpiaran en la casa. De verdad. Fue un llamado colectivo y me llamó harto la atención porque
1: no las vi, lo comparto.
0: Sí, salieron con una campaña como, bueno, limpia el estadio, limpia también la casa. Oye, última cosa, que yo soy fanática de Zelda, y Zelda, que es un videojuego, también tiene anime. Concierto. O sea, como entre los amigos, de la familia, pero esto es videojuego y también tiene su concierto el próximo sábado 25 de julio en el Aula Magna de Valparaíso. Te cuento porque pasé por Valparaíso y vi el cartel.
1: Y estaba lleno de Zelda,
0: así que para los que somos de Zelda, el 25 de julio hay concierto en el Aula Magna, en la Universidad de Valparaíso.
1: Paula Molina, me imagino que esta mañana, entre otras cosas, podremos hablar de un país que tiene una influencia nipona importante, del
0: Exactamente,
1: Perú.
0: Vamos a estar hablando de Perú porque finalmente se define esta elección, que tal como la de Colombia, son elecciones que se definen en el margen, con diferencias de votos muy pequeñitas. En el caso de Perú fue definitivo para Keiko Fujimori, los votos que entran desde el extranjero, por eso se van contando más tarde, y especialmente, Verónica, los que llegan de Japón, que determinan este triunfo precisamente porque fue muy en el margen. Así que vamos a estar hablando de Perú, vamos a estar hablando, yo sé que hemos escuchado los testimonios muy conmovedores desde Venezuela, pero allí también la política está metiendo la cola y hay muchas restricciones también para quienes están ayudando y apoyando. Así que todo eso va a ser parte de lo que vamos a contar del mundo.
1: Vamos a estar contigo mirando lo que ocurre en el mundo, Paula. Vamos a estar en Asunción, en el Paraguay, con Mariano Reyes. Estará celebrando en medio de la gira del presidente Kast. ¿Cómo estás, Mariano? Buenos días.
2: ¿Cómo estás, Verónica, Paula? Muy buenos días a todos y todas. Sí, fue hasta tarde la celebración ayer. Justo al lado del hotel había un foco de celebración, así que escuchamos harto ruido hasta bien tarde en la noche. Pero claro, hay un ambiente distinto aquí en Asunción, un despertar muy contento aquí los paraguayos y paraguayas por la victoria que tuvieron ayer en el Mundial y que el presidente Kast lo pudo ver en primera persona. No, justamente le estaba llegando cuando se estaba dando la definición a penales, así que vamos a estar narrando un poco cómo fue ese momento, el excelente timing, ¿no?, que tuvo el presidente Perfecto. Para ver esta definición. Pero a esta hora ya estamos en la sede de la Conmebol, aquí en Asunción, Paraguay, porque aquí es donde se va a desarrollar la cumbre del Mercosur. Más adelante vamos a contarle las claves de lo que se va a discutir en esta cumbre, cuál es la delegación empresarial que acompaña al presidente Kast y cuáles son los intereses de Chile, sobre todo en este encuentro, cuando a esta ahora se sienten 13 grados en Asunción. Hay amenaza de lluvia, pero de repente sale un rayito de sol aquí en Asunción. Muy buen tema el que puso Ricardo Ángel. Yo también hubiese votado por Evangelion, la verdad. Sí. Pero también hubiese puesto un voto al opening de Shingeki. Attack on Titan, Ataque de Titanes. Muy bueno. Todos los openings de todas sus temporadas.
1: Oye, el conocimiento en anime me sorprende, Mariano.
2: Sí, no soy otaku, pero algo conozco.
0: No, el anime es un aporte en Chile.
1: Fallaba. 9:14 minutos tienen en Asunción del Paraguay. Vamos a volver con

0: contigo en los próximos minutos, Mariano, para revisar la visita del presidente Kast. Vamos a estar además en esta mesa de reporteros y reporteras en un ratito conversando con el senador de Demócratas, Matías Walker, sobre la mega reforma, pero también el tema de hoy en el Senado, que es la acusación constitucional contra Nicolás Grau. Todo cuando celebramos el año.
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0: 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Y nos vamos a Asunción porque hoy el presidente Kast tiene su debut en una cumbre internacional de jefes de Estado. Estará participando del foro Mercosur, el corredor bioceánico vial, el combate al crimen organizado serán parte de las claves de esta visita y de las conversaciones que allí se desarrollen. Todo sin dejar de lado que los paraguayos están de fiesta después de su triunfo de ayer sobre Alemania, Mariano Reyes.
15: Sí, y anoche, Verónica, cuando el presidente José Antonio Kast llegó a Asunción, una decena de militares paraguayos lo estaban esperando para rendirle honores. Sin embargo, ellos estaban pensando en solo una cosa, ¿no? Que eso eran los últimos minutos del partido Paraguay-Alemania en los 16avos de final en la Copa del Mundo. Los honores se hicieron bastante rápido y mientras el avión descargaba el equipaje, soldados, conductores de la comitiva, personal de seguridad, todos ellos se amontonaban en grupos para ver la definición a penales que le dio finalmente la victoria a Paraguay. Es así como partió la primera gran gira internacional del presidente José Antonio Kast, que hoy lo va a tener en el foro Mercosur y lo acompaña una gran delegación de empresarios. De hecho, durante el viaje en avión, las 2 horas y media entre Santiago y Asunción, el ministro de Agricultura, Jaime Campos, la subsecretaria de Relaciones Económicas Internacionales, Paula Esteves, entre otros personeros del Ejecutivo, no perdieron su tiempo y se desplegaron conversando con representantes empresariales. Así también lo hizo el presidente de la República, su esposa, la primera dama María Pía Driasola, quien saludó uno a uno a los integrantes de la delegación arriba del avión. Hablamos de la presidenta de la CPC, la presidenta de la SOFOFA, el presidente de la Sociedad Nacional Agrícola, el de la Corporación de la Madera, el de los productores de ganado bovino, otros representantes del gran empresariado, el gerente general de Arauco, el director de Forus, el gerente general de Quiñenco, y ahí nos detenemos porque es un rostro conocido el que fue convocado por el presidente. José Antonio Kast, Rodrigo Hinzpeter, exministro que asumió la gerencia general de Quiñenco luego de que Francisco Pérez Mackenna dejara ese cargo para convertirse en el canciller de nuestro país. Y es por eso mismo que vuelva a sonar este fantasma del conflicto de interés, porque recordemos que hace 6 meses atrás Pérez Mackenna era el gerente general de Quiñenco, este holding perteneciente a la familia Luxic. La subsecretaria Paula Esteves también tiene una trayectoria de colaboración con Quiñenco cuando ella trabajaba en la Cámara Chilena Norteamericana de Comercio y ahí organizaba ciertas giras empresariales a Estados Unidos con el apoyo de el en ese entonces gerente general de Quiñenco, Francisco Pérez Mackenna, canciller de nuestro país. Conversamos con uno de los diputados de oposición que compone la delegación parlamentaria, con el diputado José Montalva del PPD, quien dice que frente a estos intereses que siempre van a existir, debe haber una absoluta transparencia. Lo escuchamos.
16: La política internacional, cuando un Estado conversa con otro Estado y también involucra a todos los poderes que hay, también involucra al poder económico. Siempre van a haber intereses. Lo importante es que haya transparencia sobre esos intereses, que se puedan hablar abiertamente, que la ciudadanía sepa cuáles son esos intereses y que sea transparente con el objeto de que se ponderan de acuerdo a nuestra legislación vigente. Y yo en eso no vería gran problema, a menos que haya una política poco transparente, que no se sepa y que se quiera ocultar.
15: Bueno, y cabe mencionar además, Verónica Paula, que Quiñenco tiene varias inversiones, particularmente aquí en Paraguay, que es habitual la visita del gerente general a Asunción. El propio canciller Pérez Maquena, cuando él era gerente general de Quiñenco, ha visitado varias veces Paraguay, justamente por esa relación bilateral, y es por eso que ellos también

0: desdramatizan, ¿no?, estas eventuales críticas por conflicto de interés. Sin duda es algo que vamos a estar muy atentos también en el desarrollo de esta gira, pero también vamos a estar atentos a cuáles van a ser las claves de este viaje aquí en Asunción. Lo primordial, nos dicen desde el gobierno, es el tema de la seguridad. ¿Por qué? Porque Chile busca fortalecer el acuerdo de Santiago, que se acordó, digamos, hace unas semanas atrás, para coordinarse contra el crimen organizado dentro de la región, en Latinoamérica. De hecho, Paraguay se sumó recientemente a dicho pacto y las intenciones ahora están en sumar a Uruguay. Como un ejemplo de colaboración en esta materia, lo que nos comentan es una idea que planteó el fiscal nacional Ángel Valencia. En medio de estas reuniones, él propuso ofrecer colaboración a Uruguay, particularmente en los programas de protección de testigos. ¿Por qué? Porque al ser un país muy pequeño, Uruguay, se hace más compleja la misión de ocultar a un testigo, y ahí podría haber cierto foco de intercambio en esa materia entre Uruguay y Chile. Ese es uno de los focos, ¿no? La seguridad, que va a estar también presente en este diálogo del Mercosur. Pero otro también muy importante es el corredor bioceánico vial, que también es un factor clave, sobre todo entre Chile y Paraguay, ¿no? ¿Cómo asegurar los países participantes de que esa cadena de transporte, Verónica, no termine siendo permeada por mafias o por crimen organizado? Chile le ha puesto harto ojo justamente eso.
1: Se cruza el tema económico con el corredor bioceánico vial y el combate al crimen organizado y el tema de la seguridad, no solo de cada país, sino de la región, Mariano.
2: Claro, perdón, solo para apuntar, porque es a través del océano donde se realizan las grandes tráficos de drogas que van camino a Europa. Recuerda el reciente decomiso acá, una operación bien importante, por lo tanto es vital el control de la de esta, en el caso del corredor biosónico, lo que junta son las dos costas, pero el manejo de las costas es lo que es espacio para el narcotráfico, o espacio que busca el narcotráfico.
0: Exactamente, sobre todo cuando se consideran los puertos del norte de Chile, de Antofagasta, de Iquique, de Mejillones, justamente para un inicio y un final, ¿no?, de este corredor bioceánico vial, y también todo el trayecto que hacen por Sudamérica, pasando por el norte de Argentina, por Paraguay, por el sur de Brasil, hasta llegar hacia la otra costa, ¿no? Y ahí también hay cierta preocupación de cómo evitar de que las mafias terminen permeando justamente esa cadena de transportes. Ponían, por ejemplo, un ejemplo sobre la mesa, que es lo que existe en la Unión Europea, ¿no?, donde existen ciertos corredores comerciales que no tienen aduanas, por ejemplo. Eso también sería algo bien interesante llegar, nos dicen desde el gobierno, pero siempre con la precaución de que exista garantías de combate al crimen organizado, y es por eso también que se hace tan fundamental la colaboración en dicha materia. Y se suma otro ingrediente, ¿no?, a esto, la pretensión de Bolivia para ser parte de esta iniciativa. Actualmente el corredor bioceánico vial parte en el sur de Brasil, pasa por Paraguay, cruza el norte de Argentina y llega a las costas del norte de nuestro país. Bolivia también quiere tener un espacio en esa cadena de transportes, y el presidente del país altiplánico, Rodrigo Paz, mencionó hace unos días en uno de sus recientes discursos que él va a participar aquí en el Mercosur, en Asunción, y que en esta cumbre va a buscar el apoyo del presidente José Antonio Kast y del presidente Lula da Silva de Brasil, ambos presentes en este encuentro, para poder avanzar justamente en esa materia. Esto mientras Bolivia también tiene sus propias complicaciones internas, por ejemplo el paro que bloqueó el paso por Cochabamba durante unos 50 días. Eso es parte también de lo que planteó el presidente de Bolivia, Rodrigo Paz, a quien pasamos a escuchar.
3: Yo me reuní con los dos presidentes y le dije: Bolivia es el gran corredor bioceánico para que Brasil pueda sacar sus productos hacia el Pacífico. Y lo mismo le dije a Kast: Bolivia se puede volver un gran generador de economía para Brasil y para Chile. Y entonces me dijeron: Rodrigo, nos comprometemos para trabajar con Bolivia. Pero sin embargo, 50 días hubo gente que quería bloquear este país.
1: Claro, está hablando de las manifestaciones en su contra que virtualmente paralizaron Bolivia cuando estaba recién partiendo su gobierno, Rodrigo Paz. Estaba revisando, Mariano, y entiendo que en 2024 autoridades de Chile, de Brasil, de Argentina y de Paraguay en ese momento ya planteaban la posibilidad de incluir a Bolivia, pero como una alternativa a la ruta que ya hay y que se considera definitiva, por Brasil, Paraguay, Argentina y norte de Chile, como tú mencionabas.
0: Bueno, para Chile también hay buena impresión, ven con buenos ojos, digamos, de que Bolivia se pueda sumar a este corredor bioceánico vial. No es

0: solamente una ruta, sino que es más bien una cadena de rutas, de transportes que podría incluir Bolivia en ese paso, y lo que dicen desde el gobierno es que mientras más actores estén involucrados en este tema de comercio, mucho mejor, ¿no? En razón a la política abierta de comercio internacional. A esta hora hay reuniones bilaterales ya en desarrollo aquí en Asunción, en la sede de la Conmebol, en el marco del Mercosur. Estamos ya aquí justamente para que parta ya la cumbre propiamente tal, reuniones bilaterales del presidente Kast en desarrollo con el canciller alemán, con el ministro de Relaciones Exteriores de Alemania, con el presidente de Bolivia, Rodrigo Paz, también se tiene la expectativa de que haya un encuentro con el presidente de Ecuador, Daniel Noboa, y con el presidente de Brasil, Lula da Silva, la segunda vez que va a haber, que se van a encontrar el presidente José Antonio Kast con el presidente Lula, la primera vez ya con José Antonio Kast en la investidura de su cargo. Y hay un tema también que está dando vuelta, que es la candidatura de Michelle Bachelet. De hecho, hoy va a haber novedades con la expresidenta en la ONU, va a defender su candidatura. Lo que nos dicen desde la Cancillería chilena es que eso ya es un tema superado, que no ha existido mayores problemas ni con Brasil ni con México por la negativa de apoyar y de retirarle, digamos, esa candidatura a la exmandataria. Así que vamos a ver qué tanto va a estar eso sobre la mesa aquí en el marco del Mercosur.
1: La presencia del presidente Kast en Paraguay se prolonga solo por el día de hoy. ¿Mañana ya viaja a Uruguay, Mariano?
0: Mañana ya viaja a Uruguay, mañana hay actividades de visita oficial con las autoridades de Paraguay y luego la visita oficial en Uruguay y la reunión bilateral con Yamandú Orsi, también un encuentro bien, bien interesante porque ambos presidentes no comparten ideología, pero aún así van a reunirse y esperan también concretar ciertos acuerdos.
1: Muchas gracias, Mariano.
0: Vale, que estén bien, muy buen día.
2: Gracias, muy buen día, Mariano.
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4: Cero grados. Cero grados en Santiago.
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9: Cooperativa, 8:36 minutos. 8:36 minutos.
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11: Esta noche la selección de Ecuador saltará a la cancha del Estadio Ciudad de México para medirse al local, al cuadro azteca, dirigido por Javier Aguirre, en un

África, Corea del Sur y República Checa sin recibir goles en contra, mientras que los ecuatorianos, comandados por Sebastián Becachese, llegan de dar una gran sorpresa tras vencer en una agónica clasificación a los alemanes, quienes ayer quedaron afuera ante Paraguay. Luego de ese triunfo, el equipo ecuatoriano clasificó a la ronda de los 32.

0: similares. El único antecedente mundialista entre ambas selecciones data de Corea 2002, con un triunfo para los norteamericanos por 2-1. El duelo será transmisión de Cooperativa de Deportes desde las 20 horas. Este encuentro será en el Azteca y enfrentará a Ecuador con México.
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2: Hoy el Senado revisa la acusación constitucional contra el exministro de Hacienda Nicolás Grau, aprobada por la Cámara por 77 votos a favor, 68 en contra y una abstención. La acusación apunta a su manejo de las finanzas públicas y, si prospera, lo inhabilitaría por 5 años para ejercer cargos públicos. En la Cámara Alta, los senadores actúan como jurado. La derecha necesita 26 votos para aprobarla en un escenario ajustado por ausencias, inhabilidades y desmarques. Queremos hablar de este tema, también de la mega reforma, con el senador de Demócratas, Matías Walker, con quien ya estamos en contacto en el diario de Cooperativa. ¿Cómo está, senador? Muy buenos días.
3: Muy bien, Verónica, muy buenos días. Saludo a Paula también.
4: Buenos días.
2: Senador, usted actúa como jurado, por eso no puede anticipar su voto, no es lo que le vamos a pedir, ¿no? Pero desde el punto de vista institucional, ¿con qué estándar debe enfrentar un senador esta acusación constitucional? ¿Como un juicio jurídico o como una decisión política? ¿O como una mezcla?
3: Bueno, Alejandro Silva Bascuñán, un gran constitucionalista, decía que la acusación constitucional es un juicio jurídico político. Lo que pasa es que algunos

0: se le olvida que tiene que tener un elemento jurídico. ¿Por qué? Porque es la única instancia donde el Senado asume facultades jurisdiccionales, porque, como bien decían ustedes, no solamente puede declarar culpable o no, en este caso, a un ex ministro de Estado, sino que impone una pena accesoria, que es la de inhabilitación por 5 años para ejercer cargos públicos, incluso la posibilidad de hacer clases en universidades públicas. Entonces, es una facultad que hay que tomarse muy en serio. El Senado actúa como jurado, hay que escuchar a los diputados que van a sostener la acusación, escuchar a la defensa y juzgar la culpabilidad o no en conciencia.
1: El senador Osandón está en Paraguay junto con el presidente Kast. El senador Cruzcoque de Evópoli se inhabilitó. Por lo tanto, del oficialismo habría 24 votos. ¿Qué ocurre si no se logra el quórum necesario, senador, hoy?
0: Si no hay 26 votos, se rechaza la acusación constitucional. Se requiere un umbral de 26 votos para la aprobación, la mayoría absoluta de los senadores en ejercicio. En el caso del presidente de la República, incluso la exigencia mayor es 2/3. Por lo tanto, claro, ahí las inhabilidades y las ausencias, si bien pueden bajar el quórum constitucional a 25 votos, de hecho entiendo que el senador Osandón pidió permiso constitucional y eso baja el quórum a 25, ¿ya? Claro, pueden incidir.
2: Senador Walker, muy buenos días, le saluda Paula Molina. Un par de preguntas más respecto a la acusación. ¿Las ausencias se terminan funcionando como formas de negociación o como maneras de orientar resultados en un sentido u otro en el Senado?
0: No creo, Paula. Las inhabilidades son un juicio que tiene que hacer cada parlamentario en conciencia. No es que haya un procedimiento de inhabilidad. Leí que el senador Cruzcoque, por ejemplo, se sintió él inhabilitado al haber adelantado un juicio en contra de esta acusación y del mecanismo en general, porque además él ha propiciado un proyecto junto al diputado Chalper, que yo voy a apoyar, que me parece muy interesante, que es elevar los requisitos para presentar una acusación constitucional. Yo creo no puede ser que basten 10 firmas para tener al Congreso paralizado un mes por una acusación constitucional cuando hay agendas urgentes en materia de listas de espera en los hospitales, de seguridad, de reactivar la economía. Por lo tanto, yo creo que no hay un trasfondo político. El presidente Kast invitó al senador Osandón a una gira presidencial que es muy importante y, como digo, él pidió permiso constitucional y eso hace bajar la exigencia a 25 votos en este caso.
2: Ya, y usted dice que apoya porque hay un apoyo transversal a modificar la cantidad de votos que se requiere para plantear una acusación constitucional, sobre todo porque además las acusaciones constitucionales se están planteando, de acuerdo a la experiencia, por lo menos en varias de ellas, muchísimas de ellas, sin tener tampoco los votos para lograr aprobarlas, lo que hace que todo el ejercicio, no sé cómo lo calificaría usted, innecesario, gratuito.
0: Sí, absolutamente, porque además se ha desnaturalizado, Paula, el sentido de las acusaciones constitucionales. Se ha transformado en un juicio político y nosotros estamos en un régimen presidencial, no en un régimen parlamentario. Hoy día no se juzga si la gestión del ministro Grau fue adecuada o no, o la gestión política económica del gobierno anterior. Lo que se determina si hay un ilícito constitucional o no. Es decir, si el ex ministro Nicolás Grau incurrió en una infracción a la Constitución y la ley. Eso es lo que tiene que determinar el Senado como jurado, y eso es lo que se ha venido desvirtuando. A mí me tocó votar en contra de acusaciones constitucionales del gobierno del presidente Piñera, contra el propio presidente en mitad del estallido social, contra la ex ministra Marcela Cubillos, contra el ex ministro Raúl Figueroa, y yo siempre he tratado de ser consistente en el sentido que acá hay un juicio jurídico político y el elemento jurídico es muy importante, como decíamos al principio de esta entrevista, porque el caso del jurado, que es el Senado, ¿no es cierto?, se determina una pena accesoria. Y eso significa que tiene que seguirse el debido proceso. De ahí que muchas personas que incluso han sido condenadas en este juicio político han recurrido a la Corte Interamericana de Derechos Humanos.
1: Oye, senador, ¿hoy sabemos sí o sí si se aprueba o se rechaza la acusación constitucional contra Grau? ¿No hay posibilidad de que se junten
0: no,
1: y
0: no
1: digan,
0: se puede prorrogar.
1: No, votémoslo mañana? No.
0: No, porque el plazo está establecido, Verónica, en la Constitución. Okay. El Senado tiene un plazo entre 4 y 6 días hábiles para pronunciarse respecto a la culpabilidad o no una vez que la Cámara de Diputados declara la admisibilidad de la acusación. Entonces, se citó una sesión hoy día y hoy día hay que pronunciarse.
1: Una última, al menos por mi parte, sobre este tema. El senador Mirosevic, liberal, decidió no viajar con el presidente Kast a Paraguay y Uruguay para quedarse en Chile, dijo, y para votar en esta acusación. No dijo cómo va a votar, pero desde Republicanos y Nacional Libertarios están hablando de pedir su inhabilidad. ¿Hay base en una inhabilidad por decir públicamente que se va a quedar a votar sin anticipar el voto?
0: La inhabilidad la determina cada parlamentario, cada senador en su fuero íntimo. No hay un procedimiento de inhabilitación. Yo también escuché las declaraciones del senador Mirosevic. Dijo que se quedaba para votar. En ningún caso yo leí o escuché que adelantara su voto. Así que no tendría problemas para votar, a mi juicio. Pero como digo, la inhabilitación es un juicio personal. En el caso del senador Cruzcoque, él sintió en su fuero interno que estaba inhabilitado por haber adelantado un juicio contrario a esta acusación y bueno, junto con promover un proyecto que, como digo, me parece muy bien para aumentar las exigencias de este mecanismo.
2: El senador, entre los temas legislativos, bueno, hay varias cosas, la mega reforma, pero quiero partir preguntándole por la conversación y el proyecto que existe para modificar la ley de responsabilidad adolescente, para aumentar las penas para menores que cometan delitos graves. El gobierno ha planteado que se puede impulsar la ley, se ha ya llamado ley Alejandro, pero también dentro de un proyecto más integral. ¿Qué es lo que está pasando con esa discusión? ¿Usted ve que sería el proyecto del senador Longton el que iría avanzando? ¿Se esperaría una modificación o un nuevo anuncio desde el gobierno? ¿Y cómo ve usted esa discusión?
0: A mí me tocó, Paula, legislar el proyecto que creó el nuevo Servicio de Reinserción Social Juvenil. Recordemos que se terminó con el Sename, ¿no? Y se creó un nuevo Servicio de Reinserción Social Juvenil. Ese servicio de reinserción recién está implementando, yo diría que la prioridad en este momento. Yo he visitado, por ejemplo, el centro de reinserción de las compañías en La Serena, es que efectivamente los adolescentes se puedan reinsertar, se puedan rehabilitar efectivamente con profesionales, evitar la contaminación criminógena, ¿no? Que muchas veces se produce al mezclar a los adolescentes con los adultos que más avezados en el crimen. Y yo diría que más que rebajar la edad de responsabilidad adolescente, lo que hay que fortalecer es el sistema de protección, que los jóvenes menores de 14 años que delinquen estén sujetos a un régimen de protección especial, con revinculación familiar. Por eso era tan importante terminar con el Sename, porque hoy día toda la tendencia es terminar con las residencias y que los niños, los adolescentes, se les dé una revinculación familiar o una vinculación familiar con una familia acogida, con programas de protección, en que los padres también tengan una responsabilidad. Yo presenté un proyecto de ley hace 2 años atrás que se llama Nuestros Hijos, Nuestra Responsabilidad, y creo que a veces en el debate se nos olvida que los padres también tienen que asumir responsabilidad por el cuidado de sus hijos. Entonces, yo espero que esta sea la oportunidad para tener una discusión mucho más integral al respecto.
1: Senador Matías Walker, nos quedó todo lo de la mega reforma, de lo que ya hemos conversado en otras oportunidades, para una próxima entrevista. Muchas gracias por conversar con el Diario de Cooperativa.
0: Pero nos queda harto tiempo de tramitación, así que ahí
1: nos
0: vamos
1: queda
0: a poder conversar.
1: Nos queda. Muchas gracias, senador.
0: Gracias a ustedes.
1: Buen día.
0: Buen día.
1: Muy buen día. Paula Molina, contigo miramos lo que ocurre en el mundo, partiendo por el triunfo después de

0: tres semanas de la segunda vuelta de Keiko Fujimori.
1: Así es, finalmente, tras un largo conteo de votos, ya las actas apuntan a un 50,135% para Keiko Fujimori, que se impone sobre Roberto Sánchez, que llega al 49,865% de los votos. O sea, la diferencia aquí fue muy poquitita. Para poner los números, 9,173,000 votos y un poco más para Sánchez, y 9,223,000 votos y un poquito más para Keiko Fujimori. Y esa definición pequeñita, de todas maneras, nos habla de un mapa de Perú con diferencias que tienen que ver con las preferencias políticas, pero también con las características de la zona, ¿no? Este voto que en todas las zonas que son del interior del Perú, todo lo que es más allá de Lima, favorece y apuesta fuertemente por Roberto Sánchez, a diferencia de lo que ocurre en la capital, y particularmente en una diferencia tan estrecha, como lo decíamos más temprano, los votos que llegan desde el extranjero. Hay una amplia comunidad peruana viviendo fuera del país, y esto terminó favoreciendo a Keiko Fujimori. Así que termina finalmente el 100% del conteo de las actas, y la proclamación ya tiene que llegar antes del 13 de julio, ya Keiko Fujimori entonces como ganadora de las elecciones en Perú. Se está observando con muchísimo interés desde distintos lugares cómo esto deja todo un eje en Latinoamérica. Prácticamente solo queda fuera Brasil, de gobiernos que están más afines a la derecha, derecha radical, derecha populista, más en el eje de Estados Unidos. Y esta es una cuestión que ha terminado completándose, o que suma una administración más en esta línea con Keiko Fujimori. Hay varios factores detrás de ello. Una Latinoamérica que en general tiende a votar por la alternancia en el poder, ¿no es cierto? Decepcionada de las soluciones que no llegan, apunta hacia otras propuestas, siempre del signo distinto al anterior, pero también muy afectada por nuevas salidas a los dos temas más importantes, que son las deficiencias económicas y las deficiencias en seguridad. Así que Keiko Fujimori será la nueva presidenta del Perú.
2: Paula Molina, como siempre, gracias por la información que traes al Diario Cooperativa. Que tengas un buen martes.
1: Muchísimas gracias. Buena semana y buen martes para todos.
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10: Cooperativa. 8:57 minutos. 8:57 minutos.
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12: Presidente Kast está en Asunción para participar en la cumbre del Mercosur en medio del feriado y la celebración paraguaya por el triunfo sobre Alemania. El corredor bioceánico vial y el combate del crimen organizado son temas prioritarios en la agenda. Para votar la acusación constitucional contra Grau, este martes el senador Mirosevich se bajó de la gira presidencial. Ossandón criticó el libelo, dice que daña al gobierno y la unidad del oficialismo. Conversamos con el senador demócrata Matías Bocker.
13: Proyecto que yo voy a apoyar, que me parece muy interesante, que es elevar los requisitos para presentar una acusación constitucional. No puede ser que basten 10 firmas para tener al Congreso paralizado un mes por una acusación constitucional cuando hay agendas urgentes en materia de listas de espera en los hospitales, de seguridad, de reactivar la economía.
12: Cancillería confirma un cuarto chileno fallecido en los terremotos en Venezuela. Las víctimas fatales aumentan a 1.700. Hay más de 5.000 heridos, casi 16.000 damnificados. Conversamos con la coordinadora de Médicos Sin Frontera desde Caracas, Halima Hussein.
14: Están todavía haciendo los rescates, hay muchísima gente todavía desaparecida. Son edificios muy altos que se colapsaron. Hay todavía personas vivas, porque se escucha que tienen personas vivas, están haciendo rescates. Pero también sabemos que hay muchísimos muertos, hay mucho olor a decomposiciones, especialmente en La Guaira y Cacha la Mar. Los más que están apareciendo son, por lo que vimos en los hospitales, son los traumatismos por los derrumbes. Hay muchas embarazadas que estaban sin apoyo. Las mujeres están necesitando de mucho apoyo en la parte de salud sexual y reproductiva también. Hay muchísimos niños en las calles también porque perdieron sus papás, sus mamás y que requieren también de salud mental. Lo que más se requiere, insumos médicos.
12: De vivienda cuestiona ocupantes de la mega toma de San Antonio, reafirma que el desalojo se realizará por etapas, ya comenzó esta mañana el operativo de demolición. Habló el delegado presidencial de Valparaíso, Manuel Millones.
15: Nosotros vamos a rechazar siempre la toma como una vía de obtener solución. En este caso tenemos tres opciones. Por un lado los comités, que hoy día van a ser desalojados. Por otra parte están las cooperativas que están en el terreno expropiado y están las familias que tienen segunda vivienda, que por cierto no

0: tener ninguna opción habitacional bajo nuestra administración. Se han retirado voluntariamente un número identificado, vamos, que no podemos todavía precisar hasta el día de hoy. Según los dirigentes, no debieron quedar más de 30 casas, pero...
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2: 9 de la mañana en punto.
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1: 9 de la mañana, 30 minutos.
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1: 9:46.
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1: 10 de la mañana en punto.
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1: 10 de la mañana, 15 minutos.
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1: 10:31.
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1: 10:46 a.m.
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1: 11 de la mañana, 2 minutos.
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1: 11 de la mañana, 32 minutos.
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1: 11:46 a.m.
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1: 12 horas, 16 minutos.
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2: 12 horas, 32 minutos.
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1: 12 horas, 47 minutos.
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1: Es la 1:00 p.m. en punto.
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0: muchas veces tenía que ir más afuera. Tenemos casos locales, Di Santo con San Pedri.
1: ¿Recuerda la selección de Mario Sala? El 9 era Castillo y Ángelo Ríos.
0: Exacto, y trabajaba por la derecha, ¿sabes? Y Rubio y por el otro lado. Claro, efectivamente, de repente alguien tiene que hacer un sacrificio para no sacarlo, en el fondo. Porque, claro, uno, como decir, un delantero de Atlético Madrid va a estar fuera, pero aparece como una buena solución.
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3: 3 minutos 0-0 en Dala. La pelota pieza de Noruega y cerca de la cinta central. Campo propio. Trabaja Hegen. Targan Hegen. Ahora sí se atreve a cruzar la mitad de la cancha. Se frena, se arrepiente y vuelve a su propio terreno. Aparece del Arsenal el capitán Martin Odegaard, que mete un pelotazo frontal de los 50 metros que va para contra el área de Costa de Marfil. Pero primero bloquea bien Cosonu contra el costado. La pelota se va de la banda. Será saque de mano para Noruega. 4 minutos. Sigue ahí en dominio total de la pelota el conjunto europeo. Va la pelota ahora contra el círculo central. Viene Bergel del Fulham tocando contra derecha. Odegaard que se equivoca. Surge Radio Mandé. Cruza otra mitad de la cancha. Viene la réplica de Costa de Marfil. Ahora viene la pelota para Mori. Ahora se viene filtrando contra el sector izquierdo del ataque. Se agarra ahí muy bien el número 3, Ángel, para mandar la pelota fuera de la cancha. El saque de fondo será para Noruega. 4 minutos con 30 de este primer tiempo. 0 para Costa de Marfil, 0 para Noruega.
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1: Saludamos a la gente que ya se contacta con nosotros, no solo en las redes sociales de Cooperativa, también están en X y también están en la radio en vivo. A ver, abrazo a Che Bombacha, que no puede creer que esté Valenzuela dirigiendo en el Mundial, solo encendiendo un pago de favores para el venezolano. Adriano, amigo mío. Gatos Jurelones, abrazo usted, que saluda al gran Ernesto Díaz Correa, a quien tilda de curicano olvidadizo. Y nos vamos hasta Ex, donde está Cristian López Martínez, grande Cristian López, que dice: estoy pendiente de Wimbledon y me engancho con ustedes. Hoy día debutó y perdió Tabilo, Sevita Aguilar y luego el polaco.
4: Debut y despedida para Alejandro Tabilo en Wimbledon. La primera ronda cayó ante el polaco Kamil Maxrak por 6-3, 7-5 y 7-5. Debut y despedida, como decíamos, para el tenista nacional.
1: En un rato escuchamos la voz de David.
0: Ese era el polaco bueno.
1: Más tenis. Sí, viene bueno. Bueno, ¿sí? Tenis, viene bueno. Viene a ganar un torneo en Pasto, otra semifinal, le tocó difícil. También lo venía ganando 2 veces, pero bueno, hoy día lo pasaron por ese. En un rato lo escuchamos tú, Diego Vergara, en la Catedral del Tenis con Tabilo.
0: Oye, a todo esto, antes de ayer, Beckham estaba en el partido de Brasil, ¿no?
3: Holgren viene pasando. Holgren, punta derecha de la zona penal, se le cae atrás la pelota. Holgren se apoya ahora con Odegaard, que viene contra la punta derecha, quiere levantar el centro, los codos porque le duplica la marca, le termina robando la pelota. Bien, aparece ahí Coran para bloquear la subida contra la plaza derecha del conjunto noruego. Se escurre la pelota contra la banda. El saque de mano será para Costa de Marfil. 6 minutos de esta primera parte. 0-0 el marcador.
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0: Decía que antes de ayer Beckham estaba en uno de los partidos del Mundial y ayer estaba en Wimbledon.
1: Qué notable. Estaba Bad Bunny ayer viendo a Djokovic. Porque Djokovic.
0: Qué linda vida eso.
1: Parece que Djokovic estuvo en la casita de Bad Bunny en el recital en Londres. Por eso ayer Benito le fue a doblar el favor. Ganó Djokovic, partido bien apretado al chino Ku.
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3: Rompe el golero Fofana contra la mitad de la cancha. El balón que flota, ahora viene limpiando el número 19, Nicolás Pepe. Tocando el balón sobre el pasillo central del campo propio. Con Sangaré de la media vuelta, combina con Abadú contra la punta derecha. El pase que viene otra vez para Pepe, que viene ganando.

0: centro, Sintra ya sobre el territorio enemigo, manda a correr a Mori. Finalmente quien buscaba esa pelota era Franque, sí, corta la saga de Noruega por el costado, el saque de mano será para Costa de Marfil, que aparece poquitito sobre el último cuarto de cancha, a ver si se envalentona el conjunto marfileño, tocando la pelota ahora Mori, Mori que suelta contra la derecha para Sangaré, sobre el pasaje derecho, toca el balón para Pepe, Pepe sobre la línea final para Dugué, centro que va al segundo poste, se le va a Idio Mandé, no pudo darle a esa pelota como esperaba el once, rechaza la saga de manera parcial del conjunto noruego, otra vez viene Costa de Perfil dominando esa pelota, Sangaré 30 metros de objetivo, banda contra derecha para Dugué, Dugué que la devuelve al medio, acá viene otra vez al conjunto de Costa de Perfil, ya sobre 8 minutos, pasa sobre la vía, una para Mori, Mori que se apoya contra la izquierda, le cae a Idio Mandé, ahora pasa Cora en el centro que da segundo poste, golpe de cabeza, primero de Hegel, ahí está despejando la saga de Noruega, pero otra vez viene el conjunto de Costa de Marfil, Pepe dentro de la zona penal, quería enganchar el 19, no puede, le pincha la pelota, pero vuelve al dominio otra vez del jugador del Villarreal, toca ahora Costa de Marfil, 8 minutos sobre el último cuarto de cancha, siempre contra derecha, viene Pepe, línea final, va a colocar el centro, no se demora, entra a la zona penal, el centro arrastrado, Orion Hegel se cruza y mandó la pelota al tiro de esquina, córner para Costa de Marfil, póngale el número Sebastián Aguilar.
1: El 1.
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3: Dos equipos que juegan en muy corta distancia. Acá veíamos a Noruega defendiéndose con línea de 4, 5 volantes después delante que iban rotando de lado a lado, así que partido apretadísimo en estos primeros minutos.
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0: Le va a dar Pepe contra el sector derecho, prepara la pierna izquierda, el puntero de el conjunto de Costa de Marfil, 9 minutos en el reloj de Cooperativa Deportes, está la Copa del Mundo, el centro que viene de Pepe buscando el segundo poste, pasado el envío del puntero diestro, va a parar contra el otro sector de la cancha, se hunde sobre el fondo, ese envío será saque de puerta, juega Noruega, 9 minutos.
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0: Hola, con goles, primeras pinceladas a estas brandanas.
3: Está entretenido estos 10 primeros minutos, no ha habido grandes llegadas, pero sí, los dos muestran una cara muy, muy honesta de lo que pretenden. Se defienden con todo, o sea, de hecho recién tenían la posición Costa de Marfil y Haaland era el primero en estar de frente. O sea, lo que te revela que es un equipo que no come vidrio aquí, depende de decir que no, que yo no defiendo. No, todos defendiendo, todos de frente, lo mismo Costa de Marfil, tiene un equipo bien compacto. El tema, insisto, va a ver cuánto dura esto. Físicamente te empieza a desgastar, empieza a cansarte, a llegar tarde a ciertos balones, y eso hace que también se generen ciertos espacios. Vamos a ver en qué minuto llega eso.
0: Sordo del pivoteo, no resulta. Leer nomás, Braulio Martínez, está en Cooperativa.
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4: Comunicado oficial de la Federación Ecuatoriana de Fútbol en la previa a su partido contra México, hace un reclamo oficial a la organización de la Copa del Mundo por los desórdenes afuera del hotel de concentración del plantel ecuatoriano en la previa su duelo ante los anfitriones. No pudieron descansar correctamente los futbolistas y esto genera un reclamo oficial a la FIFA.
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0: Evaluar Badu que domina sobre el territorio defensivo para Costa de Marfil. Salió mal el conjunto africano. Recupera, Rusa viene encarando sobre el paseo central a 40 metros. Cuidado que encontró para Odegaard. Va la pelota para Haaland en el punto penal. No alcanza a llegar el jugador del Manchester City. Otra vez corta a Badu por el costado. El cuero que se desplaza hasta la mitad de la cancha. Rompe de manera definitiva. Coran contra el círculo central. El juez vuelve atrás. Había una infracción previa. Juega el conjunto marfileño, falta GTX.
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5: Hoy vamos a saludar a la gente que está en masa llegando ya a la transmisión en vivo de Cooperativa Deportes. Lo hace Claudio Cancino, abrazo Claudio. Cristian Quintanilla también está en sintonía. Lo hace Boutros, también está Sergio alentando por el cuadro noruego, por Haaland, desde Estación Central. Y también está Cristian Sartori, que saluda a la mesa como el caballero que es. Y seguimos con Braulio Martínez y luego Ivo Sebastián Bay.
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0: La pelota en la mitad de la cancha domina Costa de Marfil. Trabaja camiseta 19, Nicolás Pepe. Sobre la argolla central, derivando la pelota para Badu. Viene Manuel, suelta contra la izquierda. Olay, ahora es quien domina. Pero ahí, 10.

0: metros todavía instalado sobre el territorio noruego. A ver si profundiza un poco más. Pase, cuchareo contra la izquierda. Viene ahora Coral. Acá está el 3. A la marca sale Sorlot. Sigue con esa pelota Coral. Toca para Diomandé. Viene el pase profundo. Tan profundo que terminó el saque de fondo. 0-0 el marcador.
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2: Sí, ahí veíamos a Sorlot. Casi se va como un lateral derecho, ¿no?
3: Claro. Colaborando en labores defensivas solo con todo campista.
2: Sí, es verdad que creo que tiene una apertura en ese sentido de tener hombres cubriendo la cancha de lado a lado, y aquí vimos a Sorlot pegado a un costado derecho, como diciendo, bueno, de acá somos los primeros en tener que salir a defender. Y por el otro lado, por ejemplo, Pepe también baja como un lateral derecho. ¿Pepe? ¿Me quiere decir
0: Pepe?
2: Usted?
0: Nicolás, no, Pepe. Mira, no fuera el micrófono por aquí.
2: No, pero igual, está bien, pero yo quiero aprender también.
0: Como el relator también, que no...
2: Sí, está bien. Entonces, creo que hay un compromiso defensivo grandote de parte de las dos selecciones.
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0: Oye, lo escucha J. Casanova con su hijito León.
4: Grande.
0: De chiquitito está haciendo comunidad.
4: León.
0: Y son...
4: ¿Qué equipo le gustará?
0: Yo creo que el agua, ¿no?
4: Me imagino.
0: Mi perro se llama León.
4: ¿Sí?
0: ¿Qué le gustará al conductor? Es una buena trina.
4: Cuidado, Ana. La pelota para Boni, pisando la zona penal. Primero el golero, Nilan se queda con la pelota y sale largo contra la mitad de la cancha. Aparece el capitán Noruego Odegaard, descarga atrás para ver de Sander contra la derecha. Acá está Marcus Holmgren sobre el territorio defensivo, campo noruego. Atrás la pelota que va para el golero Nilan, que distribuye contra la izquierda. Sale Noruega, 0-0 el marcador. Primeros 14 minutos de partido en Dallas. Esta es la Copa del Mundo.
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4: Viene Moller, cruza la mitad del terreno de juego. Se equivoca la entrega, corta la cuadra de Costa de Marfil. El cuero que se va por el costado. El saque de mano será para la escuadra de África. 14 minutos, 0-0 el marcador. Ya pasó Brasil, espera el ganador de esta llave que animan africanos y europeos. Cuidado, va la pelota atrás para Fofana. Tiene que salir rápido. El pase que viene arrastrado para Akpadu. Le duplica la marca dentro de la zona penal, pero sale con pulcritud. La cucharilla para su compañero de la saga, que es Kosoro. Acá viene el 7 saliendo del área propia. El pase que viene sobre el paseo central. Buena salida, Sebastián, del conjunto africano después de la presión noruega.
3: Sí, no se puso nervioso Manuel Akpadu. No. Salió con clase para tocársela a su compañero en la saga. Y ahora va al ataque de Diomandé.
4: Diomandé entra a marca de Holmgren. Pasa a Diomandé, lo trata de agarra de la camiseta, trata de botar al 11, recapa y se agarra la camiseta, se muestra el pecho, ¿viste? ¿No lo viste? No lo viste, le dice el juez venezolano. Corte para Costa de Marfil, número
1: 2. 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
3: Tenían los dos tomando.
2: Diomandé le tenía tomado el pantalón, incluso antes de caer él mismo, y él todavía lo tenía agarrado el pantalón.
4: Corte para Costa de Marfil, 15 minutos ya de esta primera parte. 0-0 el marcador en Arlington, en Dallas. Esta pelota parada que va a mover desde el rincón zurdo. Costa de Marfil, viene el centro de Diomandé. Al punto penal rechaza la saga con el golpe de cabeza. El cuero que se desplaza contra la mitad de la cancha. Ahora viene Kessié. El pase que viene contra la derecha para Dové. Viene sobre la puerta derecha del área. El centro que lo levanta muy pasado, pero cuidado, va a llegar Diomandé, que no puede controlar bien. Se le corre la pelota sobre el fondo. De fuerza responde Noruega. 16 minutos. 0-0 el marcador.
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0: Oye, Cristian López está en la radio en vivo. Saludos para usted. Triste porque perdió a 2 en Wimbledon. Y nos cuenta que en la cancha ahí en Dallas apareció Dirk Nowitzki, que jugó 21 temporadas en los Mavericks de Dallas. Por eso está en el estadio, el alemán, ya retirado basquetbolista. También está Mariana, que dice: mi favorito es Costa de Marfil. Es una selección joven, pero que puede jugar de tú a tú con los favoritos. Y el señor Sartori, Cristian, estoy preocupado por las estadísticas de Ibobay en este mundial. ¿Cuántos partidos ha narrado Ibobay?
4: Hartos.
0: Se ha robado la película. De hecho, quedan muchos partidos todavía. Estamos recién ni en la mitad.
4: Estamos entrando en la mitad. Esta semana cumplimos con la mitad mundial, ¿no?
0: Son 104
3: partidos. ¿En cuánto
0: partidos?
3: ¿A días o a cuántos partidos?
0: A partidos.
3: No, ya pasamos la mitad.
0: No, yo me refería a cuántos días. Cumplimos la tercera semana.
3: Hoy es la mitad del mundial.
0: La mitad.
3: Hoy es la mitad.
0: Sí. Les quedan 12 partidos con este 16 años.
3: 19 días y quedan 19 días.
4: Y Cooperativa del inicio hasta el final en la Copa del Mundo de Norteamérica.
0: Abrimos los fuegos.
3: Eso es verdad.
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4: 17 minutos, no tenemos ocasiones claras, Polaco Goldberg, en las distintas áreas.

0: porque ambos se están cuidando mucho, privilegian la seguridad defensiva por sobre el volumen ofensivo, y eso ha llevado a que tengamos un partido muy muy controlado, donde no aparecen los grandes centrodelanteros o los grandes delanteros, no aparece Haaland, no aparece Sorloth en ofensiva, no aparece Diomandé en el otro lado, ni Pepe. Estamos esperando todavía a la White.
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2: Nicolás Pepe dentro del área, toca la pelota ahora para Dubé, Caracolea Dubé, siempre la puerta derecha de la zona penal, cuidaba la pelota para Pepe dentro del área, sobre el fondo de la cancha, se quedó sin ángulo Pepe. Había traspasado la línea de fondo, que sea de que querían callar a los jueces. No, para mí sí a la distancia.
0: ¿Sí?
2: Bueno, Sebastián Aguilar, ¿comparte criterio?
3: Me queda la misma sensación de que se fue a penitas esa pelota de Nicolás Pepe, que hacía una muy buena combinación ahí dentro del área con Boni, que se la devolvía a el hombre, perdón, era con Dubé, esa combinación, y sobre la línea final de la cancha, sí, se le escapa penitas a Pepe.
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2: 18 minutos, la pelota de Noruega, 18 minutos, 0-0.
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2: El balón que lo disputa el conjunto noruego sobre el territorio propio, Holmgren, que apura para el número 10, Odegaard, devuelve atrás para Holmgren, que prefiere jugar más atrás para el golero Nigal. Sale el Beta, camiseta número 1, viste totalmente de amarillo, el conservador del conjunto europeo. El pase que viene contra el izquierdo para David Boller. Atrás el juego otra vez para Torbjörn Hegen. Hegen que viene al insolto vencido, pero no tiene opción de pase. Sale a presionar arriba el conjunto de Costa de Marfil. Tienen que tocar atrás los noruegos para el golero Nigal y salir otra vez contra la derecha con Holgre.
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2: Acá está Martín Odegaard, que viene acercándose contra la mitad de la cancha, cambia de pista, viene contra la zurda, se frena a unos 10 metros de la cinta central del campo, territorio noruego, toca de la pelota ahora para el número 6, que es Patrick Berg, abre los brazos pidiendo amplitud del volante, el número 6 finalmente era Sander Berger, el del Fulham, derivando para Acker, atrás la pelota que va para Torbjörn Hegen, Hegen que toca en diagonal arrastrado el pase para que corra a toda velocidad de David Borer, la cruzó al medio, cuidado, le cae la pelota, sordo de Yanuda, toca la pelota para Lusa, no, toca la pelota para Hegen, el remate que venía David Borer, se cruza el zaguero marfileño para mandar la pelota, me parece, al tiro de gira. Será córner para Noruega, minuto 20, córner, póngale número, Aguilar.
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0: Qué buena jugada, triangulación perfecta y el ingreso medio en diagonal, que la verdad que los deja a los marfileños muy mal parados en esa posición. Después lograron cerrar bien, pero una muy buena llegada de colectiva de Noruega.
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2: 20 minutos, toma la pelota de Bandera, suelta por el medio para Sangare, Ibrahim Sangare, apura contra la izquierda, viene Costa de Marfil sobre el último cuarto de cancha, pasa por la espalda Cora, va a ganar el centro, enganchó, tiró, remate a la derecha, la pelota queda por la cara externa del arco, la corrida de Cora contra la zurda, avisó Costa de Marfil. Podríamos decir, Sebastián Aguilar, que en 20 minutos llegó la más clara. ¡Qué enganche, qué remate con la derecha del 3!
3: En ataque se lanza el lateral izquierdo Gislain Konan, que engancha para la derecha. Me parece que no le da con toda la potencia que hubiese deseado. Mordido. Le pega mordido y termina perdiendo esas penitas por el palo de la mano derecha del portero Nyland. De todas maneras, la más clara de Costa de Marfil llegó en 20 minutos.
0: La que hace el típico zurdo, que los zurdos tienden a ser mucho más radicalmente zurdos que los diestros, es decir, es más probable que un derecho le pegue con la izquierda a que un zurdo con la derecha, y creo que ahí se vio claro que le metió el borde interno como para no embarrarla, digamos, pero claro, entonces le pega muy le pega muy, muy muy muy muy mordido, pero buena llegada. No sé si vamos a ver tanto de esto en el primer tiempo, por lo menos de estas diagonales. Normalmente los equipos, cuando hay mucha gente, lo que tratan es de abrir para generar espacio, pero acá vimos una muy buena metida en diagonal.
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2: La pelota que de Noruega, en la cinta central del campo aparece Patrick Berg, se apoya atrás con Hegen, El pase que ahora va para Gersón, el argolla central de la cancha, pero 22 de juego ya de esta primera parte, lo escuchas en Cooperativa Deporte. Cero para Costa de Perfil, cero para Noruega.
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2: Triple jornada mundialera en el micrófono de Cooperativa Deporte, solo mundial. La Copa del Mundo se vive en Cooperativa, ahora con el primer choque de esta jornada del día martes, que de momento dice en su marcador 0-0. Viene con Sandra, mitad de la cancha, Heger, el pase de Corral, encontró ahí el claro, buscando contra la izquierda, Antonio Lusa, no pudo enganchar, ahí concentrado aparece Dewey, pincha la pelota contra la banda, saque de manos para Noruega, que ataca de la zurda.
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0: Tengo la impresión que tiene una marca mixta Costa Marfil. Estoy tratando de dilucidar. Este sí que es el uno, ¿eh? de los córner, ¿eh? pero fíjate, mira como uno sobra y dos van al punto. Mira, sí, ahí están.
2: Viene el córner para Noruega, le va a dar Patrick Berg con la pierna derecha, rincón zurdo, el centro que viene cerrado. Golpe de cabeza en el primer posto de la saga de Costa de Marfil. Viene buscando. La dejó ahí para que apareciera Patrick Berg y después un choque sobre la mitad del terreno de juego, donde la peor parte la sacó el marfileño. Se acerca el juez venezolano de la contienda para ver qué ocurrió. Voy contigo, Sebastián Aguilar, pero le dieron al 11 de Costa de Marfil a Jan Diomandé.
3: Sí, le dieron feo al número 11 de Costa de Marfil, que parecía pelota dominada por los noruegos. Era Antonio Nusser el que estaba protegiendo el balón, venía para cruzarse David Moller-Wolf, pero la puntea Diomandé y se lleva un choque tremendo por parte del lateral izquierdo nórdico, que lo deja a mal traer. Lo cierto es que cobró el juez del partido y hay tiro libre a favor de Costa de Marfil.
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4: Miguel Montenegro, Nicolini, desde la previa, siguiendo Cooperativa Deportes, escuchándolo siempre porque Cooperativa es mundial, nos dice nuestro auditor. Y César agradece la radio Cooperativa porque, miren, acompaña mi día a día con estas transmisiones del Mundial, ayudan a pasar las penas y los momentos difíciles de la vida. Abrazo para todos desde Viña. Es la labor de la radio y con eso nosotros estamos pagados. Seba Aguilar, momento de hidratación antes de Don Braulio y luego, Sebita, tú nos cuentas qué viene para esta jornada y cómo están los cruces. ¿Hay alguno ya listo? Lo cuenta el Seba.
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3: Así es, porque en la agenda de la Copa del Mundo para este día martes tenemos dos partidos más a las 5, todo con transmisión de Cooperativa de Deportes, por supuesto.
4: Todo hoy día.
3: Todo hoy día. 5 de la tarde para Francia y Suecia. Y a las 21 horas, México frente a Ecuador, todos los días en Cooperativa Deportes, porque Cooperativa es mundial. ¿Cómo están los cruces hasta el momento? Paraguay está esperando al ganador de Francia y Suecia en octavos de final. Canadá y Marruecos ya están citados en la fase de los 16 mejores. Brasil espera al ganador de este partido entre Costa de Marfil y Noruega. Y el ganador de México-Ecuador va a enfrentar al ganador de Inglaterra y la República Democrática del Congo en octavos de final.
0: Qué interesante la última jugada, como siempre me gusta ver las tácticas fijas, porque te dicen mucho. Y acá, fíjate que el partido anterior de Noruega, claro, no estaba Haaland, la mayoría de los tiros de esquina fueron al primer palo. Como buscando, sabiendo que Haaland está marcado, aunque no haya jugado el partido anterior, insisto, aunque tuvieran un referente de área, normalmente buscan el desvío del primer palo. ¿Y qué es lo que hizo Costa Marfil? Le pone un hombre al palo y un hombre en el vértice del área chica, como diciendo, esta zona ya está protegida, obligándote a pasar o al punto penal o al segundo palo. Y ahí ya empiezan a tomar marca individual. Entonces, ¿por qué uno ve tanta gente de Costa Marfil en el área? Es porque hay dos en posiciones fijas, posiciones más de, digamos, estáticas. Uno que sobra, que es el que ataca el balón, y el resto está marcando. No, en el fondo lo que quiero decir con esto es que no dejan un detalle al azar. Aquí nada se deja así como, si yo voy acá, tú vas a este. No, está todo designado, está todo estudiado, porque claro, el poderío que tiene por arriba Noruega te puede hacer pasar un mal día.
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2: Ahora la gente, de manera definitiva, reprueba la pausa de hidratación, perdón, cuando el juez Jesús Valenzuela señaló que se debía detener el partido, una silbatina que fue tapada rápidamente por la música que en estos momentos escuchamos en el ambiental de la Copa del Mundo. Minuto 26, hola. se va a reanudar esto.
0: ¿Cómo? Hablando de música, yo a Noruega le hubiera puesto ajá.
3: Claro.
2: ¿Sí?
0: toda la razón. Usted conoce a Jao, ¿no?
5: Sí, sí, lo conozco.
0: Ajá. Sí, ajá.
5: Ajá. Ajá, sí, lo conozco. Ajá. Ajá.
0: Sí.
5: Bravo, pues, Martínez. Gran, cambia gran mucho banda. La línea musical, es más de ella.
0: Sí, no, aparece un sonido.
5: Ayer decíamos que queríamos rock pesado.

0: Sí, no, pero ajá es un un monumento, la pero música.
1: Hay que darle un mérito al DJ de los estadios. Siempre logra callar las pifas. Pone música y la clava.
2: Es verdad. 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
3: Se reanuda esto. Minuto 27. 0-0. Noruega y Costa de Marfil buscando al rival de Brasil en los octavos de final de la Copa del Mundo. La pelota no había salido, ¿eh? Ni por cerca salió ese balón. Y
0: ¿Está funcionando el chip en las pelotas en este mundial o no? Tengo la impresión que
1: sí,
0: no.
1: ¿Sí? Sí, de hecho funcionó para determinar un fuera de juego por un toque en la pelota.
0: Sí,
1: y ya. Y estaba el sensor, mostraron el sensor de ese toque en el balón. No me acuerdo el partido, pero.
0: Porque varios, en varias oportunidades hemos visto, por ejemplo, córner que no han sido córner y. O pelotas que no han salido completamente y tienen que ir arriba a averiguar. Pero
4: parece que lo está funcionando mucho el chip ahí.
0: Podría no.
4: Chip pensa.
3: Viene el balón contra la izquierda, Diomandé. Línea final de la cancha, va a colocar el centro que va a venir buscando el segundo poste. Está el primero de Costa de Marfil, el rebate de Nicolás Pepe. Lo saca ahí, pegado al poste derecho. Cristo Berger para mandar la pelota al tiro de esquina. Corner para Costa de Marfil, número
2: 3. 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
1: Y ese centro al segundo palo que captura Nicolás Pepe, la vuelve a meter al área chica, pero no había ningún marfileño para empujar esa pelota. La termina sacando Ayer al tiro de esquina que va a servir el propio Pepe.
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3: Va a jugar desde el rincón derecho de la cancha. Nicolás Pepe con la zurda al centro que viene. Contra el apenas rechazo con el golpe de cabeza. Y la saga de Noruega devuelve la pelota contra el sector derecho para Nicolás Pepe, que va a ganar el fondo. No coloca centro al segundo poste. Centro muy pasado. No lo puede agarrar Frank Kessié. Le sobra por arriba al número 8. Será saque de fondo nomás para Noruega. Minuto 29. La más clara del conjunto africano. Para sí. Devolver cerca de la media hora.
0: Absolutamente. Y no solamente eso. Es increíble la rapidez que tienen para desmarcarse los jugadores marfileños. En la jugada anterior estaba toda la atención concentrada con Diomandé, que estaba en la orilla y tenía dos jugadores encima, y de pronto Pepe se descuelga del lado contrario y ahí le pica la pelota al segundo palo suavecita, pero ¿qué? En medio metro le sacó distancia para meterse sobre el segundo palo.
3: Cuidado para salir de Costa Brasil. Canusa, Canusa sobre.
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0: hasta ahora Torben Hegger. Otro córner más para Costa de Marfil, que insinúa más en el área noruega. Córner africano, póngale número, Aguilar.
1: ¡Sí!
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0: Merece algo más Costa de Marfil, ya en 33 minutos, Rodrigo.
3: Ha llegado más, ha llegado mejor. Le ha faltado cierta profundidad, por supuesto, pero en general ha sido un mejor primer tiempo. Empezó dominando Noruega, pero después cuando ya pasado los 25 minutos o 20 minutos en realidad, ya Costa Marfil empezó a imponer sus condiciones.
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0: Giovan Dess, el derrastado, el taco que intentaba Borio, también le cae a Borio, después del rebote sale de la zona penal, suelto sobre la vía Luna, cuidado que viene tomando la pelota Olay. Olay que se prefiere para la derecha, ya pisando el área, sale de la zona penal, puerta derecha del área Noruega, se le escurría la pelota, pero igual alcanzado, mira el 26, toca contra derecha, ahora viene Kosonov sobre la línea final, va la pelota para que sé que la levantaba, corta Patrick Barca, el número 6, otro con el más, pero ahora de la derecha y lo jugó rápido el conjunto marfileño. Viene la pelota atrás por Olay, punta derecha del área, toca para Frank Kessié, el centro que viene, jalan con el golpe de cabeza, cuidado, remate que viene de distancia el que probaba, Emmanuel Agbaou. Ahora reposan los guantes del golero Orhan Nilan, el meta del Sevilla, que ateraza con los guantes y se queda con la pelota.
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3: Oiga, Haaland de central
0: baja a colaborar en todos los corners,
3: en todas las pelotas, sí. Paradas, claro, baja y después no sé si te diste cuenta que vino el rebote, vino una jugada más y Haaland aún así dijo, no, mejor me quedo aquí. Sí, seguía ahí como diciendo, no, ni siquiera me preparo para la contra porque es más peligroso esto, y de hecho el último en despejar fue él mismo.
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0: El despeje del golero noruego, le regala un lateral en la mitad de la cancha. A Costa de Marfil lo va a jugar Coran sobre la izquierda en la cinta central del campo. 35 minutos, el árbitro en Dallas están igualando 0-0. Esta es la Copa del Mundo.
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0: No, el control no es bueno, no es óptimo, el control con entrada derecha, el 17, se le va la pelota sobre la línea final, de puerta va a jugar otra vez Noruega, que no lo pasa, ahí también sobre la cancha de la AT&T, está jugando mejor, me parece, Costa de Marfil, y llega con mayor contundencia sobre los tubos nórdicos, responde el Beta Vikingo con el saque de fondo con la derecha.
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0: Se eleva Río Sordo, también se eleva para Costa de Marfil Sangré, el balón que flota de cabeza en cabeza, la guía limpiando a Rodinjala, no puede llegar por esa pelota, pero si quien llega es el número 8, Sanderberg, acá viene del Fulham, entregó mal el cuero, recupera otra vez Costa de Marfil, coloca el cuerpo Cristi Inaulay, que intentaba escapar, no puede, ahí sobre la mitad de la cancha, lo frenan Rusa, prefiere descargar atrás con su compañero de la selección, Torbjörn Hagen, la pelota que viene para el número 3, acá viene Auger, viene recortando metros contra la mitad de la cancha, se apoya contra la derecha para Marcus Højlund, acá está el jugador del Torino, devuelve la pelota para Auger, de la media vuelta, lo viene persiguiendo el Sergio Lai, igual encontró el claro, cuidado que viene atacando conjunto de Noruega, Odegaard, apertura contra la punta derecha, le cae a Sordo, que no es puntero, pero ahí está, abierta contra la punta diestra, quiere ganar la línea final de la cancha, es Patoneco Sordo, el centro que gana, logra colgar, buscando el frentazo de Erling Haaland, pero otra vez, como pasó hace ya varios minutos, Sebastián Aguilar, no llega cómodo el número 9 de Noruega, hoy contigo.
1: Pero me parece que el hombre que está llevando más peligro al área de Costa de Marfil es Alexander Sørloth, que ahora aparece por el sector derecho sacando el centro, le llega ese balón a la frente a Erling Haaland, pero no puede sacar un cabezazo

0: Muy potente, llega tranquilo a las manos de Yaya Fofaná.
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2: 37 minutos, falta para Costa de Marfil, falta GTX.
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3: Oiga, usted que todo lo sabe, mi querido Cevita.
0: Lo que no lo invento.
3: Y no, lo que no lo invente, y lo que no invente no existe. ¿Por qué Haaland dice atrás Braut Haaland?
0: Erling Braut Haaland,
3: ¿es su segundo nombre?
0: Es su segundo nombre,
3: sí. Ah, buena.
0: Lo lleva para diferenciarse de su papá, que también jugó el Mundial del 94 y del 98. Alfie Haaland, que también está en el palco, atrasito de Infantino, viendo el partido.
3: Mira,
4: es el que retiró Roy Keane.
0: Exactamente.
3: Roy Keane, claro, un chuletón de aquellos.
0: Sí, sí.
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2: Lusa, lusa, la frontal, toca atrás, le cae Odegaard, 25 metros, puede percutar, tiro Odegaard, y en la cierra de los caminos, Ulay, el balón que se devuelve contra la mitad de la cancha, lo limpia ahora con un pase elevado, verde contra la diestra del ataque noruego, avanza, sube sobre la cancha Marcus Holden, combina ahora con Sordot, atrás la pelota, domina Noruega, 38 minutos, se va acercando contra la mitad de la cancha, se disipa el ataque del conjunto europeo. Pero Gal viene el capitán vikingo. Acá está Martin Odegaard. Se frena ahí cerca de la cinta central de la cancha. Bien replegado está el conjunto de Costa de Marfil, esperando el avance ofensivo de la escuadra de Noruega. El pase que viene contra derecha para Ager. Ager que devuelve la pelota para Odegaard. Encontró la idea de pase. Cuidado que viene limpiando todo. Berg que viene aguantando la marca y la suelta ahora contra el pasaje del 10. Corre David Moller. Moller que se apoya con Lusa. Puerta izquierda de la zona penal. Carga Noruega. A ver qué es lo que pasa con esto. Ya sobre 39 minutos. Pasa atrás para Fatih Berg. Berg que la suelta otra vez para el número 10, Martín Odegaard, el pase arrastrado de gol, cuidado que viene Lusa, está pisando la zona penal, se perfila para el tiro, con la pierna derecha, tomó el balón el conjunto noruego, por lo menos por 2 minutos nunca se la pasó a la escuadra de Costa de Marfil, el pase arrastrado, muy buena definición por parte de Odegaard para habilitar contra el sector zurdo, Antonio Lusa que escondió la pelota, enganchó, se metió a la zona penal, también me parece vacío la marca marfileña en esta carga del número 20 que entró al área, acomodó la derecha, sacó un remate, no con tanta potencia, pero muy ubicado para clavarla contra el ángulo superior zurdo del golero Fofará, y estamos cantando el primero noruego en el Arlington. Gana Noruega, gana el conjunto de los vikingos por 1-0. El golazo ante Lusa. Noruega 1, Noruega 1, lo hizo Lusa. Noruega 1, Costa de Marfil 0.
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0: Golazo del noruego nigeriano Antonio Nusa, que aparece en esta Copa del Mundo. Algo en segundo plano se había mantenido en la fase de grupos, ahora aparece en 16avos de final con esa pelota que llega hacia el sector izquierdo, se mete al área y engancha para la diestra y saca el remate con el borde interno al palo de la mano izquierda de Yaya Fofana, que poco puede hacer, se estira cuán largo es, pero no alcanza esa pelota que se mete al ángulo. Golazo de Antonio Nusa, que pone a Noruega 1, Costa de Marfil 0.
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2: Golazo polaco para el primero de esta tarde, gana Noruega por 1-0. No había llegado tanto el conjunto de Haaland.
3: Para nada, pero mira lo que significa partidos como este, partidos como tan apretados, de pocas llegadas, de poca claridad, pocas líneas de pase, poco desequilibrio en general. Bueno, a veces se necesita la genialidad de alguien, y acá en este caso un amague muy cortito.
2: Va a llegar, centro, cuidado, va a llegar Haaland, era el segundo de Noruega, era el segundo de Noruega, el centro, total. totalmente desencajada la saga de Costa de Perfil, el centro a través de Odegaard, ahí al punto penal, pivoteado Sordo, le quedaba Haaland, pero justo se alcanza a cruzar en el fondo zaguero de Costa de Perfil, no había posición adelante Sebastián, de momento me parece que es córner para Noruega. Sevita,
0: sí, es córner para Noruega, estaba todo en regla, el centro de Martin Odegaard al segundo palo, gana Sorloth en el área, el pivoteo, aparece Haaland para empujar esa pelota en el área chica, pero se cruza con lo justo.

0: Zangaré, que manda la pelota al tiro de esquina.
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2: El centro de Ver, el pivoteo en el segundo poste. Otra vez Sordo que gana en el aire. La bajaba por un compañero que no existió sobre el segundo poste. Sebastián Aguilar, está Grog y Costa de Marfil después del golazo de Rusa.
0: Y quiere otro Noruega con este centro desde el tiro de esquina. El pivoteo de Sordo al segundo palo. Y ahí aparece Erling Haaland y también Hegem, que es el último en tocarla. No alcanza a empujar bien esa pelota que se termina perdiendo por el fondo. Estuvo el segundo de los nórdicos.
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3: Bueno, lo que decía, que muchas veces en partido apretado la genialidad de un jugador hace marca las diferencias. El gol es un pedazo de gol. Cómo cruza, cómo cuelga la pelota sobre el segundo palo es realmente extraordinario. Y no solamente eso, sino que después de eso, después del gol, inmediatamente vienen dos jugadas. El remate de Haaland, medio mordido, y el córner. Es decir, aprovechó los minutos de dudas de Costa de Marfil para meterlo contra su arco, para no dejarlo que vuelva a creer en el partido. De verdad, son físicamente, son muy buenos y mentalmente tienen una dureza que cuesta machacarlo.
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2: Toma la pelota ahora, Costa de Marfil buscando la respuesta. Boni, la pierde sobre la pegadura de Noruega, pero igual viene un line, el 26 tomando la pelota, combina con Sangaré, ahora viene pasando Cola dentro del área, que está el 3, remata con la zurda la pelota que primero la intercepta. Ángel para mandar la pelota al tiro de esquina. Corner para Costa de Marfil, número 8.
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2: Cántalo hasta ahora los noruegos en Dala, después de la apertura de la cuenta. Golazo de Rusa, minuto 40, para dejar a Noruega 1-0 arriba sobre Costa de Marfil. De momento sería el rival de Brasil el próximo día domingo. El centro que ahora viene por parte de Iván Del, puñetazo. Manda la pelota lejos de su propia portería rival. El balón que va contra la mitad de la cancha como último hombre aparecía. Camiseta número 3, acá Conan. La falta contra la izquierda. Cuidado que viene pasando el elenco de Costa de Marfil. Se equivoca ahí en esa definición. Frank Kessié sobre la línea final. Pide el tiro de esquina. Solamente será saque de fondo. Responde Noruega, que está ganando por 1-0. No, fue córner en definitiva. Córner sí. Desde la derecha, el número se evita.
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3: Lo que pasa es que hay una pelota en profundidad y que el puntero, en vez de sentar rápido, busca una segunda jugada. Si tienes la defensa corriendo contra el arco, pégale firme por delante, por último, para que le rebote alguno.
2: Viene Pepe desde el rincón derecho de la cancha. 1-0 gana Noruega. Costa de Marfil que había llegado, pero no puede ahí penetrar la portería del conjunto vikingo. El centro que va, la termina limpiando Rusa contra la punta derecha. Se le lleva a toda velocidad. Por algo está reclamando el público silbatina. Me parece que con la llegada de Costa de Marfil se va a estar girando. ¿Podemos interpretar o no?
0: Sí, me parece que había un agarrón en el área. Eso es lo que se reclama por parte de los marfileños, que algo reclaman al juez Jesús Valenzuela. Claro, se queja de un agarrón de camiseta. Es el número 26, Oulay, el que termina quejándose de ese agarrón. Lo cierto es que no cobra nada el juez venezolano y se juega desde el lateral.
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2: Juegue nomás, desestima en el penal. Sordo que se equivoca cuando la baja sobre la mitad de la cancha. Y cuidado que viene tomando la pelota Poli. Poli que la fuera contra la diestra. Pasa que derecho ahora para el número 17, que Dué. Viene Dué. Falta le dieron Ferusa. Y amarilla para Noruega. Tiro libre para Costa de Marfil. Lo cuenta todo Sebastián Aguilar.
0: Sí, la primera amarilla del partido es para el autor del gol, Antonio Nusa, que ante el enganche de Dué levanta más de la cuenta esa pierna y termina dándole al lateral derecho marfileño. Cuando Ivo hay, se agregan 4 minutos más.
2: 4 minutos más, ya se jugó 1, quedan 3 en el reloj para que termine esta primera parte entretenida que te cuenta Cooperativa Deporte. Esta es la Copa del Mundo, 16avo de final, lo está ganando Noruega por 1-0. Venga, Braulio.
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2: Nicolás Pepe le va a dar al varón, 23 metros, lo despega de la portería de Irán, cargado contra la plaza derecha, esta pelota parada que va a mover el 19 para conjunto americano. El centro que va buscando la remera, al golpe de cabeza desviado contra el palo de la mano derecha. Piden córner. ¿Quién fue el cabezazo? Oulay, el 26, me parece, Sevita.
0: Sí, me parece. Estoy entre Oulay o Agbadú, el que es Agbadú finalmente el que gana. Claro, le rebota en la cabeza a Alexander Sorlot y pasa muy cerquita del palo. Veremos si Valenzuela cobra finalmente el tiro de esquina.
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4: Pregunta señor Sartori, ¿qué pasa si avanza Noruega o avanza Costa de Marfil? ¿Quién espera Sebastián Aguilar?
0: Nada más y nada menos que Brasil. El próximo 5 de julio sería ese partido a las 4 de la tarde el domingo de esta semana en el MetLife Stadium de Nueva York.
1: 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Somos Cooperativa Deportes y relata Ivo. ¡Bye!
2: La pelota que de Noruega pase atrás, territorio defensivo. Acá está Acker derivando atrás para el golero Liran. La suelta ahora de primera contra la suelta de Torbjörn Hegel. Toca y toca Noruega. Está ganando por 1-0. Queda 1.5 minutos y se nos va esta primera parte.
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2: David Bonner da suelta sobre el círculo central. Acá aparece Berge Sander. Aparte una contra derecha para Marcos Holmgren. Se frena antes de instalarse en el territorio marfileño. Prefiere colocar todo atrás con Ofer. Devuelve otra vez el balón para Holmgren. Atrás para el número 3, el zaguero que corresponde al Brentford. Tocando para Holmgren. Pegada a la línea al costado. El balonazo largo. A ver si puede llegar Sordo por esa pelota. No va a llegar bien. Moto Sordo por ese balón. Primero corta en el fondo. Cosorú. Tocando atrás para el golero Fofará. Sale largo. Costa de Marfil contra la mitad de la cancha. Está perdiendo 0-1.
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2: Bien, Russo, que va a presionar en el territorio enemigo y terminó ganando el saque de manos profundo en el campamento marfileño. Lo va a jugar David Bonner en el número 5, a unos 20 metros de la línea final. Buena pelota para Patrick Berg. Suelta la pelota para Russo. Russo ahí contra el costado. Le tiran el calle Russo. Será lateral para la escuadra de Costa de Marfil. Defiende la escuadra africana. Quedan 30 segundos en el reloj.
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2: Patrick Berg que se eleva, la pelota se eleva aún más y cae sobre la cinta central del campo, se la quiere llevar Bolli. Corta Berg, se apoya ahora con Berg, tocando la pelota más atrás para su zaguero, el número 3, acá está Acker, viene recortando metros contra la mitad de la cancha, camina sobre el campo, mata, segundo, sabe que Solenco lo gana y se nos va a ir la primera parte en cualquier momento y ahí está, final del primer tiempo en Dallas. Está ganando Noruega, gana el conjunto vikingo por 1-0 con el gol de Antonio Russo. Golazo, ¿eh? Golazo de Russo, como enganchó, como remató, como la colgó contra el palo de la mano zurda de Fofará para darle de momento la clasificación al conjunto noruego. Lo escuchas en Cooperativa Deportes, esta es la Copa del Mundo, 16avo de final, buscando al rival de Brasil, que de momento es Noruega, que lo gana por 1-0 de esta contera.
4: Relato de Ivo Bay, está ganando Noruega con un golazo, como decía el propio Ivo de Nusa, está venciendo el elenco nórdico Sebastián Aguilar y por ahora se está estructurando un lindo cruce en los octavos de final.
0: Lindo cruce entre Brasil y Noruega sería lo que se espera para los octavos de final, de mantenerse este resultado entre nórdicos y africanos. Un partido importante en este caso en los octavos de final de la Copa del Mundo.
4: Cuéntame los cruces que ya están cerrados. Entiendo que es solo uno, ¿no?
0: Solo uno. Solo hay una pareja ya confirmada en los octavos de final. Hablamos del duelo entre Canadá y Marruecos, que se va a jugar el próximo día sábado a la 1:00 p.m. en Houston, Texas.
4: Un abrazo a Reinaldo Cariaga, quien está en Orlando, Estados Unidos. Me conecto y escuché golazo, golazo, golazo. Este relato me trajo a mi patria. Los extrañaba. Gracias, Reinaldo. Un abrazo fuerte. Relate Ivo Bay. Boutros está en San Sebastián. Abrazo para usted y para Silverio, que también está con nosotros en Cooperativa Deportes. Polaco Goldberg, primer tiempo intenso. Lo gana Noruega. Golazo de Nusa. Después lo tuvo Haaland, pero Costa de Marfil sobre el final. Aviso.
3: Creo que en lo colectivo ofensivo ha mostrado quizás más versatilidad el cuadro de Costa de Marfil. Pero insisto con el concepto que me tocó vivir, me tocó aprender y la experiencia me dice que en partidos así muchas veces una genialidad es la que te soluciona todo. Y en este caso vemos un tipo que es capaz de sacar un ángulo muy pequeñito de remate, porque él entra al área, le hace una magia hacia la derecha e inmediatamente saca el remate. Es decir, ya tenía claro lo que tenía que hacer. No era una segunda jugada, no era una pared, no era un pase en profundidad. No, él tomó la pelota e inmediatamente tenía claro lo que, digamos, la jugada que iba a hacer. Y la cuelga sobre el segundo palo de una manera perfecta, maravillosa, de verdad. Con mucho tino, con mucha técnica.

0: después lo pudo alargar un poquito más, pero creo que en partidos así, efectivamente, es necesario que aparezcan este tipo de nombres.
1: El comentario del polaco lo está ganando Noruega, está en cooperativa.cl también el minuto a minuto de este partido que abre una hermosa jornada hoy día. Sebastián Aguilar, que va a tener en Cooperativa Deportes 3 partidos.
2: Así es, con este Costa de Marfil Noruega recién estamos arrancando esta jornada mundialera en Cooperativa Deportes, porque a las 5 tendremos el segundo enfrentamiento del día. Francia, uno de los candidatos al título, enfrenta a Suecia, y a las 21 horas México-Ecuador en otro de los grandes partidos de 16avos de final, todos por supuesto en la señal de Cooperativa Deportes.
1: Porque Cooperativa es mundial, nosotros vamos a ir al corte con don Braulio Martínez. A la vuelta, que toda la gente venga para acá para que opine del partido, se una a la mesa. Braulio cierra el primer tiempo que tiene por ahora a Noruega jugando contra Brasil.
3: Terminaron los primeros 45 minutos en el estadio de Dallas, Estados Unidos. Tú los escuchaste por Cooperativa Deportes, pero no te muevas de nuestra sintonía, porque ya regresan Ernesto, Rodrigo, Sebastián y el relato de Ivo Bay para el segundo tiempo.
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1: 16 grados. 16 grados en Santiago. Cooperativa. 1:58. 1:58.
0: Los actores ya están listos.

0: 38 de retorno. En la primera de las tres transmisiones de esta jornada está ganando Noruega con gol de Musa a Costa de Marfil. Por ahora se está citando con Brasil en la ronda de los octavos de final de esta Copa del Mundo. Antes, saludar a los que están llegando, como no, Topi Lover, viva la radio, he madrugado todos los días con las transmisiones. Dice que ayer Caneo imitó al aire unas pelotas de tenis. Será materia de estudio, no me extraña, y te creo todo, querido Eduardo. Felipe Aránguiz, hola querido, bienvenido, Felipe, bueno, ahí está Felipe Aránguiz, Andreita también, saludando a todo el mundo. Ya que hablamos de tenis, antes de meternos con el comentario del polaco sobre este triunfo parcial de parte del cuadro de Noruega, escuchemos a uno que perdió en Wimbledon, Alejandro Tavilo, 6-3, 7-5, 7-5 contra Kamil Majrasz de Polonia. Esto le dijo a Diego Vergara, a nuestro enviado especial allá en la Catedral del Tenis.
1: Sí, fue partido duro, creo que jugó muy bien, creo que no hice lo que tenía que hacer.
2: 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Le indica la hora.
3: 1:59 PM.
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5: En Radio Esperanza indicamos la hora.
6: Las 14 horas en punto.
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1: ¿Qué tal, amigos? ¿Cómo están? Bienvenidos a Zona Deportiva, una nueva semana de trabajo con mucho deporte, con el campeonato mundial que está en marcha y con muchos resultados que hemos tenido el fin de semana. Jugó Deportes Temuco, cayó ante el cuadro de Huachipato, todo eso y mucho más lo comentamos acá en Zona Deportiva. Marco Castillo, ¿cómo te va? Buenas tardes.
2: ¿Cómo está, Cristian? Gerardo, un gusto saludarlo, buenas tardes.
1: Gerardo, ¿cómo te va? Buenas tardes.
3: Hola, Cristian, un abrazo cordial para ti, para Marco Castillo, por supuesto, para todos los que están en sintonía, para Huguito Droet, que hoy día no va a estar con nosotros, pero por supuesto el saludo cordial para él, que seguramente está escuchando, está en otra actividad también a esta hora.
1: Muy bien, vamos con lo que se está jugando a esta hora, un partido importante, Costa de Marfil con Noruega, y hace pocos momentos marcó el primero del partido Noruega, Marco.
2: Sí, acaba de comenzar el segundo tiempo, lo está ganando Noruega por 1-0, un partido bastante parejo, pero claramente marcó hoy la diferencia en una buena jugada del cuadro noruego.
1: Vamos a lo que ocurrió en la jornada de ayer, que para muchos fue una sorpresa mayúscula.

0: que Paraguay dejara en el camino a la selección de Alemania, 4 veces campeona del mundo. Bueno, yo la noche anterior estuve ahí hablando de fútbol con unos buenos amigos y algunos que estudiaron en el colegio alemán me decían, Alemania un equipazo, por historia llega. Yo le decía, no, si Alemania no va a llegar a ninguna parte, le decía yo, porque Alemania no juega a nada, lo mismo que Brasil. Son dos selecciones que realmente el juego que ellos tienen, la construcción del fútbol, no sé si les falta finiquito, no sé si les faltan jugadores hábiles, pero a mí no me convencía para nada. Me escucharon atentamente, yo les dije, Alemania no va a pasar, no va a pasar, y decían, no, si Alemania siempre por historia se impone y va a llegar igual a la final, lo mismo me decían de Brasil. Pero fíjate que al final me dio la razón lo que yo les planteaba, porque Brasil ganó con lo justo, le gana prácticamente con la nada misma, no sé si en forma fortuita o con mérito, el gol en los descuentos, y Alemania no tuvo el gol, no tuvo la capacidad futbolística para derrotar a un equipo discreto, desde mi punto de vista, y un equipo humilde, como el de Paraguay. Le doy todo el mérito a la gente de Paraguay, pero al final Alemania no pudo. Gerardo, no sé cómo lo viste tú, pero al final estuve cerca de que quedaran los dos eliminados, tanto Brasil, que repito, para mí no juega a nada Brasil. Si no fuera por Vinicius, la verdad que este equipo de Brasil ya no tiene los jugadores hábiles, ya no tiene el juego bonito, ya no tiene el dominio del balón, no en los partidos, la verdad que no es muy poco lo que le encuentro a Brasil futbolísticamente. No sería, ¿para qué te voy a decir una mentira? Para quedar bien, no, yo creo que no le veo nada a Brasil y tampoco le veía mucho a Alemania, que ya quedó eliminado. ¿Cómo lo viste tú, así, Gerardo, estos dos cotejos con, entre comillas, los grandes del fútbol mundial?
1: Así, bueno, estamos junto a HMIC Motors, la automotora más fácil para comprar tu nuevo vehículo, financiamiento automotriz disponible, Autofin, recibimos tu vehículo en parte de pago y también en consignación en Caupolicán 579 en Temuco. Fíjate que tiene varias lecturas este partido de Alemania-Paraguay. Por un lado, digamos, creo que Alemania no desarrolló un buen fútbol, ya le había ganado a Ecuador en el partido anterior y ahora Paraguay le gana también, digamos, con poquito Paraguay, pero le gana. Ese es el mérito de Paraguay, de poder estirar este partido, digamos, lo que más se pudo, digamos, hasta los lanzamientos penales. Ahora, hay una situación, y después Marco me va a decir o no, pero para mí no hubo falta sobre el portero peruano. Y creo que el gol de Alemania era legítimo sobre el final del partido, situación que cambia obviamente ya después el tema anímico. Y por penales se impone 4-3 Paraguay sobre Alemania, mérito absoluto de los paraguayos que con mucho menos logran clasificarse. Eso por una parte, y no sé si Marco tiene alguna otra visión de este partido o comparte lo del gol mal anulado a mi juicio para Alemania.
2: Tengo visiones distintas de lo que dijo Cristian, sobre todo lo de Brasil, después lo voy a explicar. En cuanto a ese gol, yo creo que era anulable. Creo que el arquero sacó ventaja porque el error del atacante alemán fue quedarse quieto y moverse justo donde el arquero se movía. Si él se queda quieto y se da vuelta y el arquero lo choca, ya no hay ese roce que se dice que los arqueros dentro del área de gol, que el área chica, no pueden tocarlo. Claramente el arquero sacó ventaja y se fue al piso, pero después se repuso y claramente quedó mal parado y por eso que por el cabezazo Tam le marcó el gol. Pero hubo intención en todo momento del delantero alemán de estorbarlo. Entonces, por eso yo creo que el VAR, aunque a un no buen arbitraje del árbitro marroquí, creo que no fue un buen arbitraje, cometió muchos errores, le cortó la ley de la ventaja a los alemanes, increíble. Yo creo que, mira, Paraguay en el primer partido contra Estados Unidos trató de jugar al estilo que se viene jugando este mundial, haciendo mucho fútbol. Y ahí Estados Unidos lo sobrepasó en velocidad, los goleó y todo lo que se quiera. Después empezó a jugar a la paraguaya. Y ayer voy a decir una cosa en este partido. Alemania no es la misma Alemania de antes, por igual es un buen equipo, pero ayer predominó el antifútbol. ¿En qué sentido? Mucho al piso, mucho piscinazo, mucha simulación. A la paraguaya, voy a trancar con la cabeza y con todos los centrales hicieron un partidazo. Y en los penales, increíblemente, no, nunca ha sido bueno para los penales. Y aparte que el arquero de Paraguay que juega en el fútbol argentino hizo un partidazo.
0: Sí, el portero Gil que juega en San Lorenzo Almagro, fíjate que él mide 1.98 m. de estatura. Y fue una gracia muy grande, un mérito muy grande el que tuvo. ¿Cuántos penales fueron? ¿3 o 4?

0: Tres,
1: imagínate en una instancia decisiva, en una
0: pero mala elección de los ejecutantes de Alemania también. No pueden mandar de los primeros penales a tan mal central, que claramente con la pelota tiene terriblemente déficit futbolístico. Si el único mérito que tiene, buen cabezazo, y Vinicius marcó el gol, pero se notó que el momento ya estaba mal parado, se notaba que le iba a mandar a las nubes.
1: Marco, algo querías acotar de Brasil,
0: Brasil,
1: una selección, mira, repito, que claro, se puede de alguna manera tomar a estas dos selecciones y decir, ¿tienen jerarquía? Yo creo que sí, si tienen jerarquía. Son los mejores jugadores del mundo, los mejores equipos del mundo. Alemania tiene grandes jugadores, lo mismo tiene Brasil, pero yo voy a lo siguiente, es que muchos creen Japón, que por historia... Por historia, por los cuatro títulos que lograron, por la década del 50, del 60, del 80, etcétera, por solo esa razón van a estar en una final, y no es así, Marco, porque se estrechó mucho el fútbol.
0: Claramente, mira, yo ayer el gran mérito de que Brasil hizo un gran partido. Lo que pasa es que la potencia que tiene Japón, hoy día yo, sinceramente, una de las selecciones que le veo muchísima proyección, una potencia y un trabajo físico en velocidad. Los brasileños, cuando intentaron desdoblar por la orilla, se le iban dos a la marca, y con una rapidez, los diste cuenta, el contragolpe, el remate del gol. Entonces Japón ya no es ese equipito que corre, no, hace un equipo muy completo, un y buen bravo, arquero. Difícil, ¿eh? Claro, yo lo dije, Brasil le va a costar, pero Brasil está jugando un nivel espectacular. Ayer inclusive no, Vinicius ni siquiera participó en el partido.
1: Marco, te quería consultar, claro, porque yo siempre comparo a aquel Brasil de los 80 y el de los 90, que me el encantaba, fútbol que tenía, es que, claro, un fútbol que tú veías ese fútbol y tú te enamorabas, con unos laterales que eran, pero así, impresionantes, Cafú, Josimar y otros laterales que aparecían en el fútbol brasileño. ¿Hay una modificación en el juego de Brasil o es una generación de jugadores distinta que no lucen tanto?
0: Es que no es lo mismo el fútbol brasileño que se practica en Brasil con el fútbol que se practica en Europa. Porque los futbolistas que tiene hoy día Brasil, la mayoría vienen pegados al sistema europeo y al sistema mundial. Hoy día, sinceramente, ya no existen los equipos del juego bonito, ni los que practicaban, ni Colombia lo puede hacer, que también que era uno de los grandes, ni ese romanticismo del antiguo fútbol peruano, ¿te acuerdas?
1: Sí.
0: Que era un toque bonito. Hoy día no se puede, hoy día no podéis demostrar técnica, hoy día velocidad y técnica.
1: Argentina ha tenido destellos de buen fútbol, de ese fútbol bonito con Messi, por ejemplo.
0: Un poquito, lo que pasa es que hay muchas cosas que...
1: ¿O es más físico el fútbol ahora actualmente?
0: En todo, más físico. Si Messi, si hoy día te das cuenta, Messi que no participa en la creación, Messi está participando en la finiquitación. Está finiquitando la jugada, pero no está participando porque tienen que ir jugar como McAllister, con el mismo, los otros jugadores que tienen por ahí, que son más de velocidad técnica y también juego fuerte. Sí, lamentablemente el fútbol hoy día cambió. Imagínate que si... Mira por qué hoy día vemos a un Costa de Marfil que siempre ha venido haciendo del fútbol, de los equipos africanos, el que practica el fútbol más bonito. Pero ¿qué pasa? Que hoy día Noruega le marcó potencia, y ahora imagínate, está atacando Noruega y está atacando Costa de Marfil, y tiene dos líneas de cinco el cuadro noruego, porque así está todo el día. Imagínate que Paraguay ayer llegó hasta el momento con línea de seis.
1: Claro, Gerardo, ha ido cambiando el fútbol, para mí para mal, porque ahora la verdad que veo mucho fútbol de tratar de achicar espacio, veo poco malabarismo, pocos jugadores realmente hábiles. Los Maradona, los Pelé, los Ronaldo, los jugadores especies en extinción ya prácticamente en las Copas del Mundo, y jugadores hábiles se ven poquito. Hemos visto hartos goleadores, sí, en este torneo, pero Francia, pocos jugadores que realmente descosan la pelota, la rompan y sean jugadores que te marquen una diferencia por una exquisita técnica, pero además que se integren bien al juego de conjunto, Gerardo.
2: Sí, mira, yo con respecto al juego de Brasil con Japón, yo te dije, me gustaba mucho Japón. El otro día no sabía que le iba a tocar con Brasil, lamenté, digamos, ese cruce, pero Japón creció y muchísimo. O sea, en los últimos 12 años, los últimos 3 mundiales, ya la estatura de los japoneses es otra. La envergadura física o el rendimiento físico ya es otro. Y además ellos, lo hemos dicho hasta el cansancio, que ellos tienen un trabajo de más de 15 años, digamos, con gente especializada en tocar la pelota, en hacer un buen fútbol. Ellos trataron de hacer buen fútbol. Yo creo que, de alguna manera, lo mínimo que merecía era que se hubiese estirado el partido, y lamentablemente para ellos el gol

0: Brasil llegó en el último minuto. Claro, uno felicita a Brasil por ser sudamericano, pero hay países que avanzan y este es uno de ellos. Y anoche, por ejemplo, Países Bajos, que tenía una tremenda hinchada tan grande o potente como la Argentina.
1: U Holanda.
2: Esa es una decepción.
0: Esa es una decepción. Estaba ganando el partido hasta el minuto 92. Minuto 92 y tira un centro al área y aparece uno de los centrales de Marruecos para poner la paridad cuando ya no quedaba absolutamente nada. Y después, bueno, fueron a la larga y empate, y en los penales ganó Marruecos, claro, que clasificó.
3: Pero a mí me gustaba Marruecos, por ejemplo, porque Marruecos salió campeón mundial sub-20 y en el mundial pasado salió cuarto. O sea, no era, tampoco era una sorpresa que campeón dejara Países Bajos u Holanda fuera de la Copa del Mundo. ¿Qué es lo que se perfila para ti?
2: Era uno de los favoritos, ¿ah? Países Bajos era uno de los favoritos. Sí. Pero hubieras visto el alargue, estaba todo. Países Bajos metió en su propio campo defendiendo, queriendo ir a los penales.
3: Marco, hagamos un poquitito de futuro, de prospectiva, como se le denomina en las escuelas de periodismo, un poquito de prospectiva. ¿Qué es lo que ves en este campeonato mundial? ¿Ves un leve predominio, por ejemplo, de Francia? ¿Ves que va creciendo y el cuadro le favorece ampliamente a Argentina, por ejemplo, que podría llegar nuevamente a una semifinal? ¿Cómo es el tema?
2: Argentina está acomodada hasta las semifinales.
0: Exacto, yo vi el fixture.
3: ¿Tienen camino libre? ¿Les toca con Cabo Verde?
2: Sí, pero sí, por supuesto, sí. Mira, aquí aunque lo quieran negar o no negar, aquí está todo planteado para que Argentina nuevamente vuelva a ganar el título.
3: Pero yo creo que no gana el título, o sea, desde mi punto de vista no tiene el fútbol.
2: Yo creo que Francia para mí es el equipo que ha mostrado mejor fútbol, por donde lo mires.
3: Noruega, yo a Noruega lo veo como una sorpresa, ¿podría ser?
2: ¿Quién?
3: Noruega.
2: No le da para llegar más de un par de ya fases más.
3: No le da.
0: Cristian, Marco, no sé si ustedes vieron el fixture, ¿se podría dar hipotéticamente una final nuevamente Francia-Argentina? Porque Francia viene por el otro lado.
2: Sí, van por el lado distinto. Lo que pasa es que Francia tiene varios escollos en el camino, sí.
3: Sí, ¿Inglaterra tiene, con quién se podría medir? ¿No con Argentina o sí?
2: Inglaterra en la semifinal. Va por el otro lado. En las semifinales podrían encontrarse.
3: ¿Con Argentina?
2: Claramente, si es que claro, hasta ahí.
3: Claro, lo que pasa es que para mí Argentina, cuando enfrente un rival bravo, ya sea Inglaterra, Noruega, un rival de estas características, yo creo que ahí tendríamos que ver si Argentina puede o no marcar una diferencia, porque igual ha jugado contra rivales, sin menospreciar lo que ha hecho Argentina, rivales de tono menor, ¿no?
0: Sí, pero claramente. Te digo algo, las selecciones, lo he dicho desde mi punto de vista, las selecciones que llegan a pelear un título se van construyendo dentro del mismo mundial. Y todo esto para Argentina es favorable, porque va afinando piezas, va afinando jugadores, ya apareció Lautaro Rodríguez,
3: Messi nuevamente los golcitos.
2: El otro día con Jordania el arquero regaló dos goles.
0: Pero mira, hay algo que tiene Argentina que es diferente al resto, que es la garra y el amor propio que tienen ellos. Te puede faltar fútbol frente a un coloso como Francia o como Inglaterra, pero desde lo anímico ellos tienen una autoestima muy alta. Ese es el punto, digamos, a favor que tienen los argentinos, creo yo.
3: Ya, y el otro que se fue para la casa fue Uruguay.
2: Es que excepción. Es que ahí había una carnicería dentro del mismo equipo increíble. Si miras el último partido, ¿cómo se llama? ¿Bitancur, el jugador que juega en el Real Madrid?
3: Para mí Bielsa extravió mucho el rumbo con su plantel. Muchas disputas internas, se peleó con referentes, y al final no llegaron a ninguna parte Uruguay.
2: Es que lo que pasa es que no, es un equipo, a ver, ¿cómo lo pueden decir? Un equipo que se quiso encabronar. Y con Bielsa no se le encabrona a nadie. Lo reclamaban que lo hacía entrenar mucho, que no le gustaba, que.
3: Yo creo que habían ahí muchos líderes que querían ellos hacer una cosa y el técnico.
2: Es que Suárez lo bombardeó por fuera. Sí, está la misma prensa uruguaya. Lo dicen que el peor pecado fue Suárez. Sí, se puede entender que ya el técnico entendiera que los otros delanteros estaban en mejor posición por el fútbol donde estaban practicando, pero Suárez no se quedó y empezó a buscar a su amistad y él fue el que desencadenó eso. Si el público uruguayo no es tampoco es tonto, se entendió cuenta que hay un boicot en contra del técnico de parte de los jugadores. En la final fue increíble, en el último partido fue increíble. Betancourt, que en Real Madrid se echa el equipo al hombro, en nuestro partido se echa el equipo al hombro, ese día se andaba alejando la pelota.
0: Pero bien, Ancelotti, por ejemplo, Ancelotti fue inteligente porque él llevó a Neymar, que es un ídolo popular de Brasil.
2: Y porque lo pidió Vinicius, pues se acercó Rafinha
0: con Vinicius. Pero fue inteligente, lo tiene en el equipo. Ahora, lo de Uruguay, yo te digo, claro, venía mal, con muchos problemas, digamos, dentro de su vestuario y fuera de él, el técnico rosarino Marcelo Bielsa, pero creo que le faltó un jugador fundamental para mí, que es Georgian de Arrascaeta, este jugador que juega en el Flamengo, claramente, que se lesionó antes de que comenzara el Mundial, que es la pieza clave de Uruguay. Y
3: ese ahí, es el más habilidoso que ellos tienen.
0: Claro, jugador completísimo. Le faltó.
2: Sí,
3: después vamos a retomar con el Mundial. Vamos una pasadita por lo que fue Copa Chile. Perdió Deportes Temuco, Gerardo, un partido que se disputó en el Estadio CAP. Salió prácticamente con equipo titular Arturo Sangüesa. No repitió la formación que presentó la semana anterior. Entró Buenanote, por ejemplo, entró Yerko Urra en el arco y el equipo perdió 2-0 con Huachipato, que venía mal en la Copa Chile, venía de perder dos partidos o tres de manera consecutiva y le gana de buena manera a Deportes Temuco por 2-0.
0: Sí, mira, no sé qué tan titular puede ser este equipo. Por nombre uno puede pensar que sí, pero por ejemplo, a ver, tengo acá la formación, la voy a dar rápidamente. Yerko Urra en el arco, Miguel Sangüesa, Enzo Letier en los centrales, Pablo Contreras, Sebastián Molina, Cristian Rocha, Maximiliano Cuadra, Franco Ortega, Diego Buenanote, Camilo Núñez y Brian Torrealba. Estos jugadores, varios que aparecieron en este partido la semana pasada, algunos no fueron citados y otros no jugaron definitivamente. Entonces, claramente este torneo de Copa Chile sirve para nivelar minutaje, nivelar cargas de trabajo. Y claro, para un futbolista que está dos o tres semanas afuera, tampoco es fácil volver. Ahora, Temuco va a jugar frente a Concepción el próximo fin de semana y ya seguramente Arturo va a ir esbozando lo que puede ser, digamos, su formación. Creo que van a volver a haber modificaciones para el otro partido porque siento que él está todavía haciendo ciertas mediciones como para ver con qué parte en la segunda rueda, Marco.
2: Sí, pero yo creo que comparto con Cristian allá, es casi el equipo titular ese que puso. Lo que pasa es que, claro, como tú decías, venían con un trabajo específico aparte, porque igual hacen un trabajo específico aparte, trabajo con balón igual, pero no es lo mismo que partido. Yo creo que este fin de semana también, yo creo que va a poner un equipo mixto para dejar ya la preparación para la última semana y al partido van a enfrentar a Cobreloa.
0: Sí, porque por ejemplo en la mitad de la cancha apareció, digamos, te digo, el tiro.
3: Gerardo, tengo las declaraciones de Arturo Sangüesa, el técnico de Temuco, en la evaluación del partido.
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1: El primer tiempo no estuvo bien. Puedes tener ataques, sino que solamente eran aproximaciones. El partido yo creo que estaba controlado, más allá de la jugada que lo convierte en el gol. Al convertirlo en gol, indudablemente que pues, intentamos salir un poco más. En el segundo tiempo, creo que con la modificación lo ayudó a poder tener mucha mayor posesión y tener mucho más ataques. Tuvimos la posibilidad ahí en algunas jugadas para haber descontado y habernos puesto nuevamente en el partido. En una jugada aislada, lo convierte en el segundo gol, se hace un poco más difícil, pero bueno. Ante lo que nosotros buscamos, que es darle la mayor cantidad de minutos y el mayor juego posible a nuestro sistema, creo que lo llevaron a cabo. Indudablemente que la derrota no le gusta a nadie, siempre que uno compite, sobre todo con estos colores, necesita siempre competir de mejor manera y ganar. El torneo, como lo dijimos, es nuestra prioridad y ahora estos partidos los vamos a seguir utilizando para poder seguir preparando el equipo en relación al partido tan importante que tenemos ante Cobreloa.
3: Ya, ahí está la palabra de Arturo Sangüesa entonces, que hace un breve análisis de lo que fue su participación. Por ahí tuvo un par de jugadas, una rocha, un mano a mano, hubo una pelota en el palo también, pero Temuco perdió 2-0. ¿Cuál fue la formación que presentó Deportes Temuco en este partido? ¿La tienes por ahí, Gerardo, o te la doy?
0: Sí, ya te la había dado, pero te la repito. Yerko Urra en el arco, Miguel Sangüesa con Enzo Letier y los centrales. Estuvo también Pablo Contreras, Seba Molina, Cristian Rocha, Maximiliano Cuadra, Franco Ortega, Diego Buenanote, Camilo Núñez y Brian Torrealba. ¿Por qué te discutía yo hoy un poco lo que decía Sangüesa, que estos partidos, dijo, no sirven para nivelar? Porque, por ejemplo, desde el punto de vista de lo que él venía haciendo, creo que, por ejemplo, no está Luis Acevedo, no está el Nico Astete, no está Brian Valdía, creo que Diego Zambrano también puede pelear la opción de ser central en el cuadro albiverde, entonces todavía quedan

0: algunos movimientos, algunas pruebas, seguramente que va a ser antes del torneo. Dijo, la prioridad es el torneo nacional. No dejando de jugar o tratar de ganar su grupo en la Copa Chile, pero él tiene claro que el norte acá es el inicio del torneo.
1: Claro, lo que pasa es que cuando tú caes derrotado y se te viene otro partido frente a un equipo de primera división difícil, es bueno también salir al frente y decir, no, la prioridad no es Copa Chile, sino que la prioridad es el campeonato de la B, porque de alguna manera así de refilón te saca un poquitito, quitas presión, Marco, a lo que ha ocurrido.
2: Anticomercial.
1: Claro,
2: los dueños van a decir, no digan nunca eso, porque si no la gente no va a ir. ¿Para qué vamos a ir si no, este partido no tiene prioridad para el club? Claro. Mira lo que pasó anoche, lo que pasó en Rancagua. O'Higgins, claramente la gente no va a entender que O'Higgins no está ni por ahí con la Copa Chile porque está peleando la Copa de la Liga, que les da un cupo directo, ¿me entiende? Entonces, claramente...
0: ¿Y Sudamericana?
2: Claro, este le da un copa, ganando la Copa de la Liga, le da un cupo directo a la Copa Libertadores.
1: Oye, Mario Briceño siempre le marca a Temuco, siempre le marca a Temuco. En todos los equipos que ha estado le marca a Mario Briceño. Ayer le marcó uno de los goles y el segundo lo marcó Lionel Altamirano, minuto 36.
0: Con equipo titularísimo Huachipato,
1: Sí, minuto 36 y minuto 53.
2: Las críticas habían sido muy duras por el partido que perdió con Concepción.
1: Claro, ahora, ¿qué viene para Temuco, Gerardo? ¿Qué viene para Temuco? Entiendo que el próximo lunes Temuco va a jugar con Deportes Concepción por Copa Chile. Eso sería la información que yo manejo. ¿Tú tienes por ahí si es que está confirmado o no para el día lunes con el cuadro Lila allá en la región del Biobío, Marco?
2: Lunes le corresponde el próximo partido a Silmatioco.
0: Sí, mira, acá tengo las fechas. Lunes 6 de julio, 7:30 de la tarde, allá en Collado, en el Esterroa, Concepción frente a Deportes Temuco. Y después, Temuco, Marco nos tenía la fecha que era con Huachipato, que esa creo que era la semana siguiente.
1: Pero tendría que ser cuándo, el día 12 o 13.
0: El 12 o 13, con Huachipato acá de local, para terminar acá de local.
1: Y después sería el partido con Cobreloa.
2: Claramente.
0: Exactamente.
1: O sea, tiene todavía quedan dos partidos de Copa Chile antes del duelo contra Cobreloa, o queda un partido nomás de Copa Chile, Marco.
2: No, a Temuco le quedan dos, pues si a los otros le quedan tres.
1: Fíjate que ahí es difícil armar o planificar para el técnico, desde mi punto de vista, porque contra Cobreloa va a tener que salir con un equipo ganador, titular, etcétera, etcétera. Y ahora tiene dos semanas. ¿Qué es lo que hace? Frente a Concepción pone el equipo titular, lo guarda la semana siguiente, coloca mixtura o coloca una nivelación de jugadores contra Concepción y ya con esa nivelación al próximo fin de semana cuando enfrente a Huachipato de local pone su equipo titularísimo para esperar luego a Cobreloa. ¿Qué es lo que harías tú, Marco? Porque igual está difícil.
2: Yo esta semana volvería a los Zambrano, volvería a los Valdivia, volvería a los Astete, ¿me entiendes? Sí. Ya, esta semana, la semana siguiente pongo lo otro y después llevo el partido, veo de todo lo mejor. Claramente los más fijos, los que son la columna vertebral, no los pongo en el último partido de Copa Chile.
1: Te lo guarda un poquitito porque, ojo, sí, que acá viene lluvia, viene baja temperatura, viene mucho frío, etcétera.
2: Por cualquier cosa, porque tú, a veces sin querer te puedes desgarrar, un golpe te deja fuera. Entonces, claramente, yo creo que primero esta semana... volverían los jugadores que ya te mencioné y después la próxima semana ahí veo ya qué es lo que voy dejando y qué es lo que no, porque hay que ser bien claro y honesto. La Copa Chile está, yo creo que la Copa Chile hay equipos grandes que están con la intención sí o sí, te lo pongo un ejemplo, Católica sí o sí va por la Copa Chile. Lo conversé el otro día con jugadores y me dijeron, no, nosotros como sabemos que Colo Colo se nos arrancó, no le podemos decir al hinchada, pero fuera micrófono el mismo Gary Medel me dijo, nosotros vamos con el diente hincado en la Copa Chile.
1: Marco, lo otro, ¿no se contrata refuerzo también por un tema económico? Porque ¿para qué vas a contratar en junio si todavía queda harto para que, digamos, se pueda cerrar el tema de las inscripciones de los refuerzos o no?
2: Es que yo creo que se va a traer un delantero que ya se ha hablado más. Y lo otro, ya como se le está dando la oportunidad a otros jugadores también, entonces en defensa ya no hay por qué traerlo porque hagamos como que se contrató a Zambrano.
1: Claro.
2: Y hagamos eso. Y en delantera como que ya se contrató también a
1: Reinero.
2: a Reinero. Y también veamos que con la vuelta de Valdivia ya se contrató un volante en el medio que no lo tuvimos, pues no lo tuvimos de

0: tanto tiempo.
1: Claro, ¿dónde podría estar la preocupación, Rodrigo González, el micro desgarro? Ahí, no, yo creo que el jugador, no sé si va a llegar al partido contra Cobreloa, como alternativa, como suplente o como titular. ¿Quién pondría ahí como lateral derecho si es que está en condiciones Brian Torrealba?
2: Sí, sí, pero si el titular es Torrealba.
1: Sí, no, el problema es que Torrealba también viene con hoja clínica con su rodilla. Entonces, con estas canchas, con estos fríos, lo que dices tú, pues a veces es que mejor tener el jugador en chalgodón aquellos que tienen inconvenientes físicos, Marco.
2: Sí, lo que pasa es que yo lo vengo diciendo hace rato, allá en el sur le falta tener y también empezar a meterse la mano por sí y empezar a ocupar también las cámaras hiperbáricas que hay.
1: ¿Por qué recuperan más rápido?
2: Mira, si Vidal estaba muerto, acuérdate que Vidal estaba muerto y empezó a venir tres veces a la semana a Quillota a la cámara hiperbárica. ¿Qué es lo que hizo Colo Colo ahora? Mandó a hacer la misma industria quillotana, le mandó a hacer dos cámaras hiperbáricas y las tienen instaladas en el Monumental y inclusive como que se aburrían porque hay que estar como tres horas ahí con una mascarilla o cuestión, entonces les mandaron a poner también pantalla y televisión y música para que no se aburran.
3: Perfecto, imagínate. Perfecto. 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Primer lugar para Puerto Montt, que le ganó 2-0 ayer a Deportes Concepción, 7 puntos. Segundo, Temuco, 5 unidades. Tercero, el cuadro Lila Deportes Concepción con 4. Y en el último lugar está Huachipato con solo 3 puntos.
1: ¿Algo más que acotar de esta Copa Chile, Marco, de lo que fue la fecha? Acá empató
2: Costa Marfil. ¿Perdón?
1: ¿Algo más que quieras acotar de lo que fue Copa Chile el fin de semana? ¿Algo que te haya llamado la atención? ¿Algún resultado?
2: Lo bello que es el estadio Claro Arena, nada más que eso, que parar en cero, pero para una persona, lo único malo con las visitas, te dan pupitre y están en el entretecho, donde están las cámaras, y el frío te vuelve loco, pero el estadio, una verdadera joya.
3: Muy bien, vamos a la pausa en zona deportiva, Cristian.
1: Buscando a ver si pillaba un poquitito la cuña de Jaime García, el técnico de Huachipato, su análisis, pero vamos a la pausa y volvemos.
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10: Muy bien, estamos de regreso ya para el segundo bloque acá en Zona Deportiva. Estamos recopilando información, por supuesto, para los hinchas de Deportes Temuco. Temuco va a jugar el próximo día lunes en el CAP de Talcahuano, no en el Esterroa porque está con alguna remodelación. Lunes a las 7:30 p.m. y próximo partido de Temuco con Huachipato en calidad de local el día domingo 12. Voy a saludar a Rodrigo Vargas para integrarlo también con la información local. Rodrigo, buenas tardes.
11: Sí, muy buenas tardes, colegas. Efectivamente, con la información de la tercera división A, que trajo buenas noticias, malas también, y trajo también un cambio de director técnico, que es un ex jugador mundialista de Francia 98 y un ex jugador de Deportes Temuco.
10: ¿Quién es, Rodrigo? Vamos al tiro con la información, no nos dejes la duda.
11: Exactamente, Nelson Tapia, nuevo director técnico de Imperial Unido.

0: hacer, ya se hizo cargo ya del equipo de la ciudad de Acuarela, con miras ya a tratar de meterse a la liguilla, por lo menos para subir a la segunda división profesional.
1: Creo que fueron 5 partidos sin ganar la gente nueva Imperial. Lamentablemente salió Mauro Estrada, ex arquero de Deportes Temuco también, que deja el banco para cedérselo entonces a Nelson Tapia, que intentará reconstruir este cuadro de Nueva Imperial. La gente de Mallego está en lo alto, ¿ah?
0: Exactamente, igualó 1-1 frente a Naval de Talcahuano. Otra vez Felipe Zúñiga marca para el equipo de los rojos de Nahuel Buta. Y fíjense que está en el tercer lugar de la tabla de posición. Está Quintero Unido con 24, Lautaro de Vín con 24 y Mayeco Unido está con 22 puntos en la tabla de posiciones. Imperial Unido está lejos, hasta el décimo lugar con 13 puntos, a 11 puntos de los punteros, así que está muy difícil para el equipo ahora de Nelson Tapia.
1: Gerardo. 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
2: Sí, bueno, darle la bienvenida a Nelson Tapia como entrenador de Imperial Unido, un gran arquero que estuvo en nuestra selección chilena y que lo conocimos bien, atajó muchísimo acá en Deportes Temuco, hizo grandes temporadas en la década de los 90, así que siempre se le va a recordar con cariño a Nelson Tapia, un tremendo profesional que ojalá le vaya bien, la tiene difícil ahí en Imperial, porque ya ha ido cambiando de técnico, esta es la segunda, va a ser el tercer técnico en el año, las cosas en lo económico tampoco están muy a flor de piel ahí en lo que es Imperial, así que bueno, tendrá que remar como a propósito de los noruegos, con lo que tiene nomás Nelson Tapia, pero desearle mucha suerte. ¿Cómo va Noruega a propósito de remar, Marco?
3: 1-1. Sí.
1: Minuto
0: 80. Minuto 81.
2: Muy bien, vamos a las declaraciones. Se le consultó en la conferencia de prensa en Talcahuano a Arturo Sangüesa cuándo llega el refuerzo para Deportes Temuco. Aquí está la respuesta de el director técnico del cuadro albiverde.
4: Primero estamos en contacto diariamente con Marcelo y con Raúl por el puesto y por el futbolista que estamos buscando, y hemos tenido un sinfín de conversaciones, el club ha tenido, y no ha sido fácil, entonces estamos en busca, seguimos, nosotros indudablemente que queremos que pueda llegar pronto, pero estamos en constantes conversaciones sabiendo todo lo que se está haciendo. Diariamente me comentan con quién se está hablando, con el que se ha avanzado más, con el que no, con los clubes, que se ha trabajado por algún club, con algún representante, entonces por distintas situaciones. Estamos en este proceso netamente de negociaciones con algunos futbolistas. Algunos tienen equipo, otros pertenecen a otros equipos. Entonces son un innumerables situaciones que hay que llevar a cabo para que pueda llegar ese futbolista lo antes posible.
2: Claro, se tiene que dar una serie de situaciones. Seguramente también han hablado con jugadores que están activos, pero en equipos de primera división. Que seguramente no están en actividad, siendo considerados por los entrenadores, y ahí a veces destrabar, Marco, cuesta bastante porque hay que arreglar el tema sueldo, a veces la salida de los jugadores.
3: Sí, antes que nada, minuto 85, Haaland, Noruega 2, Costa Marfil 1. El tema es el siguiente: si lo quieren nacional, ese debe ser el problema. Si va a Argentina a buscar por un extranjero, claramente te va a salir más caro, pero jugadores hay.
2: Oye, yo iría al tiro a Paraguay, ¿eh? Ahora que pasaron a la otra fase, ahí tiene jugadores de buena calidad, que no son caros para el medio nacional, los paraguayos, y que son bastante rendidores, Gerardo, en el ámbito chileno, los paraguayos, ¿eh? Son altos, pues, fuertes, tienen buen juego aéreo, y yo creo que calzan bastante, ¿eh? Así como llegó una gran cantidad en los últimos 3 años de futbolistas uruguayos que llegaron buscando nuevas alternativas, y para la economía de los clubes chilenos resultó bastante bueno esta traída de jugadores uruguayos, que no son caros para el medio nacional. Yo me apostaría también por los paraguayos. Ernesto Carrasco, que es amigo nuestro, que es representante, ha traído muchos jugadores, entre ellos Ávalo, que estuvo en la sub-20, que hoy día es jugador de Ñublense. ¿Cómo no buscar tal vez una alternativa con un jugador que Temuco tuvo la experiencia con Fatecha en su minuto? Cris Martínez, el paraguayo, que luego se vendió a Huachipato. Ha sido buena la experiencia con jugadores paraguayos, Gerardo.
1: Sí, es una muy buena alternativa y yo creo que hoy día el mercado da para pensar también en un jugador paraguayo. Claro, a veces son modas o son momentos económicos, hoy día se privilegia a los jugadores uruguayos porque los sueldos son muy similares a Uruguay. Entonces,
2: o más bajo incluso. Incluso
1: sí, más bajo.
2: Son más bajos en Uruguay que en Chile los sueldos, Marco. Es curioso, sí,
1: ¿eh? No, y hoy día Argentina subió todo su valor, entonces ya un jugador que antes tú podías traer con facilidad, hoy día es más difícil porque la moneda argentina está caro para nosotros, Marco, hoy día.
3: Sí, hay que ir, todavía sigue, pero es que las categorías bajas todavía
2: hay.
3: El ascenso, claro, todavía hay posibilidades para el mercado.
2: La Nacional B, Marco.
3: Sí, no, y también la Metropolitana, la Argentina, el Federal, hay un montón de ligas que la pilan en todas partes. Hay jugadores buenos.
2: Oye, pero siempre que traen un jugador, todos pasaron por River o Boca. El que traigan, aunque haya sido la sexta división o un club de barrio de Boca.
3: Sí, del pase a Rodrigo que está pidiendo la cerrada.
1: Sí, Rodrigo, antes de ir con eso, te tengo un mensaje súper importante, que supermercado, super oferta, potencia económica en Temuco y en la novena región, con grandes ofertas todos los días para todos nuestros distinguidos clientes. Vamos con las movidas del fútbol a pocos días, ¿no es cierto?, de que vuelva el torneo oficial de la primera vez.
0: Sí, se refuerza Deportes Iquique. Thomas Jones viene desde Kazajistán, vuelve al fútbol chileno y vuelve a Deportes Iquique.
1: Buena contratación, sí, Iquique, para enmendar lo que hizo en la primera rueda, que apareció como favorito, después ganó los primeros dos partidos, pues se fue quedando y, claro, este fin de semana le ganó 3-1, me parece, a O'Higgins, ¿no?, de visitante.
3: A Limache.
1: Perdón, a Limache. Seguimos.
0: Otro jugador, viene Arrangue de Talca, delantero de 33 años, Junior Arias, viene al equipo talquino.
1: No sé dónde viene Junior, ¿es extranjero?
0: ¿O nacional? Nacional, Junior Arias.
1: Ya, ¿qué más?
0: Bueno, también tenemos la noticia del Wimbledon. Hoy día comenzó para Alejandro Tavilo, debut y despedida para el chileno, perdió frente a Karim Majdak de Polonia. Ganó el polaco 6-3, 7-5, 7-5, así que se despide tempranamente el preclasificado número 30 del torneo inglés.
3: Oye, hablaron de Duma, que se fue a Cobreloa, y el otro que se va, que sí, no lo han hecho noticia todavía, Felipe Saavedra va a Cobreloa. Conversé con él el fin de semana, va a Cobreloa Felipe Saavedra, que estuvo en la U, en San Luis, de Concepción y en Recoleta, no tuvo muy buena amiga con el técnico, así que ahora va a Cobreloa.
2: Perfecto. Oye, se potencia bien Cobreloa, que está en el primer lugar,
1: ¿eh? Sí. Oye, una pasadita, un repaso del Mundial. Canadá le ganó 1-0 Sudáfrica, ya está clasificado Canadá entonces para la próxima etapa. Era el primer partido de
3: juega con Marruecos.
1: Juega con Marruecos. Brasil le ganó 2-1 Japón, está clasificado Brasil. Alemania empató 1 con Paraguay, clasificó Paraguay por penales 4-3. A esta hora están jugando, no, Países Bajos empató 1 con Marruecos, pero ganó en penales Marruecos, clasificado Marruecos, que va a jugar con Canadá. A esta hora está ganando Noruega 2-1. ¿Y quién nos depara la tarde? A las 5 de la tarde va a jugar Francia frente a Suecia, amplio favorito la selección de Francia. Después por la noche, 21 horas, México-Ecuador, Cristian Zambrano, México-Ecuador, el local en la altura, va a jugar este partido.
2: Me gustan mucho los ecuatorianos, la verdad que es un fútbol difícil de enfrentar, son de piernas largas, gran estado físico, tienen dinámica, tienen un jugador como Caicedo. ¿Cuánto pagaron por Caicedo? ¿150 millones de dólares? Un equipo, el último negocio que se hizo con Caicedo, tienen jugadores.
3: Estaba en el Chelsea, no sé para dónde se fue ahora.
2: En el Chelsea, claro. No se ha ido, pero eso fue lo que pagó, creo, el Chelsea, como 150 millones de dólares.
3: Tengo una cosa, futbolísticamente va a ser más Ecuador, pero el saco que va a haber.
2: Sí. Último resultado. O sea, hay muchos que dicen que podría hoy día el arbitraje favorecer y todo el tema México. Y yo creo que va a estar peleado. Ojalá Ecuador haga un buen papel, o si no, México se lo va a llevar adelante. El local tiene garra, tiene hinchada, tiene todo. El partido es complicado, sí, yo creo que va a ser parejo.
1: A mí me gusta Ecuador, pero Rodrigo nos tiene estadísticas de este partido. ¿Sí?
0: Exactamente, porque el último partido fue en Guadalajara el 14 de diciembre de 2025, Ecuador 1, México 1.
2: Sí, es parejo, va a ser parejo. Es difícil decir puede ganarlo Ecuador o puede ganarlo México. Marco, ¿cómo lo ves tú?
3: Es que han sido todos los partidos así, hoy día no hay nadie que pase por encima en esta fecha. Si te das cuenta, Canadá lo ganó.

0: los descuentos, casi cuando faltaba menos un minuto. Ahora ya están en los descuentos, acá van casi 3 minutos de descuento, dieron 7. Está por terminar el partido también. Yo creo que el partido que me puede dejar menos dudas sería Francia, por hoy día no me sorprendería también que los suecos lo hagan pasar un mal rato.
1: Perfecto, mañana a las 12, Inglaterra con República Democrática del Congo. Antes de terminar, Rodrigo Vargas, información del básquetbol de la Unión Deportiva Española.
2: Sí, efectivamente, mala noticia porque cayó 80-88 frente a Omega de Concepción y va a tener que mejorar mucho si quiere ganar el segundo partido y alargar la serie y traerla nuevamente hasta nuestra ciudad y clasificar ya a semifinales de lo que es el ascenso a la primera división del básquetbol nacional. Y por último, para finalizar, el que se pegó un salto grande fue Joaquín Niemann en el golf mundial, porque en el ranking hoy día aparece 54 y la semana pasada aparecía 78, así que se pega un buen salto, tratando de estar entre los 60 mejores del mundo el golfista nacional.
3: Listo, buenas tardes, gracias buenas tardes. Por la información, Rodrigo.
2: Buenas tardes.
3: Marco Castillo, un gran abrazo, linda semana corta para ti también.
0: Sí, no, yo tengo partido el sábado, así que buenas tardes a todos, linda tarde.
3: Que te vaya extraordinario. Gerardo, un gran abrazo para ti, buenas tardes.
1: Muy bien, nos reencontramos, minuto 94, Noruega 2, Costa de Marfil 1, buenas tardes.
3: ¿Y dónde va a ir a comprar el paraguas, Gerardo?
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3: 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Gerardo, que te vaya muy bien. Buenas tardes.
1: Gracias, Cristian. Abrazo. Buenas tardes.
3: Nos despedimos. Que les vaya estupendo. Gracias por su fidelidad todos los días. Buenas tardes.
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1: Radio Entretenida le indica la hora.
2: 3:00 p.m, 1 minuto.
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2: No sé ni cómo explicarme esto.

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2: ¿Cómo les va? Muy buenas tardes. Bienvenidos a Plataforma Informativa de este día martes 30 de junio. Vamos de inmediato con los titulares. Cernameg Araucanía interpone querella de oficio por femicidio en Temuco. Últimos días para postular. Organizaciones deportivas de la Araucanía aún pueden ser parte de las decisiones del deporte regional. Invierno en el sur de Chile. Destinos imperdibles para disfrutar la nieve, esquí, la ruta de lagos y volcanes, destacando varios lugares de la Araucanía. Senapred Araucanía en tanto advierte fuertes vientos en varias ciudades de la región. La Araucanía no puede esperar. Presidente Kass escucha las urgencias del mundo rural en reunión con agricultores de Malleco y gremios de la región en su visita recientemente a la región de la Araucanía. Estas y otras informaciones estaremos destacando en breve aquí en Plataforma Informativa. Buenas tardes, bienvenidos a nuestro programa de hoy de noticias de la región de la Araucanía, Plataforma Informativa. El Servicio Nacional de la Mujer y la Equidad de Género, Cernameg, en la Araucanía, interpuso una querella de oficio por el femicidio ocurrido durante la madrugada del viernes recién pasado en la comuna de Temuco, sector Labranza. Todo esto en el marco de la Ley Integral para prevenir, sancionar y erradicar la violencia contra las mujeres. La ministra de la Mujer y Equidad de Género, Judith Marín, señaló que rechazamos y condenamos cualquier expresión de violencia contra las mujeres, como este lamentable femicidio ocurrido en Temuco. La violencia contra las mujeres no es un problema privado, sino una realidad que involucra a toda la sociedad. Nuestro compromiso es contribuir a que, en el marco del proceso judicial, se obtengan las máximas sanciones que correspondan de acuerdo con la gravedad de este delito. La secretaria de Estado agregó que, como Ministerio de la Mujer y la Equidad de Género y como gobierno, estamos trabajando con fuerza en la prevención y erradicación de todas las manifestaciones de violencia contra las mujeres en nuestro país.

0: Por su parte, la directora regional de Sernameg en la Araucanía, Susana Aguilera, confirmó la presentación de la acción judicial como dirección regional y, tal como lo mandata la ley integral, hemos presentado una querella de oficio, la segunda de este tipo en la región, asegurando así el acceso a la justicia para la familia de la víctima. Aguilera además agregó que nuestro compromiso también está en velar por la reparación de las víctimas indirectas de este lamentable hecho, por lo que el servicio iniciará los trámites necesarios para otorgar, en el marco de la ley de reparación, la pensión de protección a los dos hijos menores de edad de la víctima. Finalmente, el Sernameg reforzó el llamado a denunciar los hechos de violencia a través del 133 de Carabineros o al 134 de la Policía de Investigaciones. Asimismo, para recibir información y orientación, la ciudadanía puede comunicarse al 1455. Sernameg te orienta. Servicio gratuito y confidencial disponible de lunes a domingo entre las 8 y las 0 horas. Hay más noticias. Hasta el 3 de julio estará abierto el proceso para que clubes, asociaciones y organizaciones deportivas de la Araucanía se inscriban y puedan integrar el Consejo de la Sociedad Civil COSOC Regional 2026-2028, una instancia donde podrán representar la voz de sus territorios y aportar al desarrollo del deporte y la actividad física en la región. El Ministerio del Deporte y el Instituto Nacional de Deporte IND iniciaron un llamado a las organizaciones deportivas a aprovechar esta oportunidad y sumarse al proceso de conformación del COSOC regional, espacio que fortalece la participación ciudadana y permite que la experiencia de los territorios contribuya a las decisiones y políticas públicas del sector. El Serrín del Deporte de la Araucanía, Mauricio Martínez Jaramillo, invitó a las organizaciones a ser parte de este proceso. Dijo: queremos que las organizaciones deportivas de toda la Araucanía sean protagonistas del desarrollo del deporte regional. El COSOC es una oportunidad para representar la voz de los territorios y aportar con propuestas que fortalezcan la actividad física y el deporte. Invitamos a todas las organizaciones que cumplan con los requisitos a inscribirse y participar. El Consejo estará integrado por 7 representantes de organizaciones deportivas sin fines de lucro, quienes ejercerán sus funciones de manera ad honorem durante un periodo de 2 años. La fecha del proceso: inscripción de organizaciones hasta el 3 de julio, inscripción de candidaturas hasta el 10 de julio, elección online del 21 al 27 de julio. Las organizaciones interesadas pueden revisar los requisitos e inscribirse en cosoc.mintep.cl o bien consultar las redes sociales oficiales @mintep. La Araucanía.
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0: Este es un buen dato para nosotros que somos del sur del país. Con la caída de las temperaturas y el aumento del uso de sistemas de calefacción en los hogares, autoridades y especialistas en seguridad eléctrica alertan sobre los principales riesgos asociados al uso de estufas y calefactores eléctricos, así como las medidas claves para prevenir accidentes domésticos durante el invierno. De acuerdo con reportes de organismos de la Superintendencia de Electricidad y Combustibles, SEC, y compañía de emergencia, durante los meses más fríos se incrementan los incidentes vinculados a sobrecargas eléctricas, cortocircuitos e incendios domiciliarios asociados a sistemas de calefacción. Uno de los errores más comunes es elegir un calefactor sin considerar el tamaño del espacio. Un equipo subdimensionado no solo será ineficiente, sino que también elevará el consumo eléctrico, impactando directamente en la cuenta de la luz. Así lo dijo Bárbara Pérez, académica de Ingeniería Civil Química de la Universidad de la Frontera. En ese sentido, los expertos recomiendan que la potencia del equipo, medida en watt, sea acorde a la superficie de la habitación. Otro aspecto fundamental es verificar el calefactor

que este cuente con el sello SEC, certificación obligatoria en nuestro país para todos los productos eléctricos. Al respecto, el sello SEC es la principal garantía de que un producto cumple con los estándares de seguridad. Además, hoy incorpora un código QR que permite a los usuarios verificar fácilmente su autenticidad y cumplimiento normativo, indicó Bárbara Pérez. Junto con la certificación, se recomienda preferir equipos con termostato regulable, temporizador y sistemas de seguridad como apagado automático en caso de volcamiento y protección contra sobrecalentamiento. Un tema importante que hay que tener en cuenta. El llamado es a informarse y usar estos equipos con responsabilidad. Una correcta elección y un uso seguro pueden marcar la diferencia entre un invierno confortable y una situación de riesgo, concluyó la académica de la Universidad Autónoma de Chile, Bárbara Pérez. Hay más noticias, esta vez del medio ambiente. Tras un riguroso trabajo de los equipos jurídicos y técnicos del Ministerio del Medio Ambiente, recientemente fue reingresado oficialmente a la Contraloría General de la República el decreto correspondiente al Plan de Descontaminación Ambiental de la Cuenca del Lago Villarrica. El paso administrativo reactiva de inmediato el proceso de toma de razón, el cual es clave para la posterior entrada en vigencia del instrumento. Efectivamente, fue reingresado a Contraloría General de la República el decreto del Plan de Descontaminación del Lago Villarrica por parte del Ministerio del Medio Ambiente. Con esto esperamos que se tome razón en el corto plazo, de manera de tener pronto en ejecución este instrumento tan anhelado por la comunidad y por nuestro ministerio. El retiro obedece a ajustes menores derivados de las observaciones realizadas por el órgano contralor y esperamos que esto avance rápido para que podamos tener a la brevedad el plan listo para su implementación, declaró la Seremi del Medio Ambiente, Paula Castillo. Dentro de los perfeccionamientos incorporados en este reingreso, destacan ajustes orientados a fortalecer la claridad y aplicabilidad de las disposiciones contenidas en el plan. Estas modificaciones buscan otorgar mayor certeza jurídica y facilitar su adecuación y su adecuada implementación y fiscalización. Desde el Ministerio del Medio Ambiente señalaron que estos ajustes no alteran los objetivos, medidas ni compromisos establecidos en el instrumento. De esta forma, el plan mantiene su propósito de avanzar en la recuperación ambiental de este lago Villarrica y contribuir a la protección de uno de los ecosistemas más relevantes de la región de la Araucanía. Con la llegada de la temporada invernal, la ruta Lagos y Volcanes vuelve a posicionarse como uno de los destinos más atractivos de toda Sudamérica para los amantes del deporte blanco. Rodeado de bosques nativos, volcanes activos, multiculturalidad y espectaculares paisajes lacustres, los destinos de nieve de la zona ofrecen alternativas tanto para deportistas experimentados como para quienes buscan una primera experiencia en la montaña. Se caracterizan por combinar nieve de calidad, paisajes volcánicos y experiencias para toda la familia. El gerente de Ruta Lagos y Volcanes, iniciativa impulsada por Corfo, Rodrigo Moreno, destacó que hoy en día la nieve se ha democratizado, ofreciendo nuevas experiencias que van más allá del esquí o el snowboard. Contamos, dijo, con centros de primer nivel y que actualmente presentan mejores condiciones que la zona central. Además, el sur de Chile ofrece otros pasatiempos auténticos y diversos. Por ejemplo, Corralco, ubicado en la Reserva Nacional Malalcahuello, en la región de la Araucanía, destaca por su privilegiada ubicación en la ladera del volcán Lonquimay. El centro cuenta con más de 1.800 hectáreas esquiables y cerca de 29 pistas para distintos niveles de experiencia, además de modernos andariveles y amplias zonas para esquí fuera de pista. Su entorno natural, rodeado por bosques de araucarias, lo convierte en uno de los centros de montaña más atractivos del país, ofreciendo además alojamiento de primer nivel y servicios orientados a familias deportistas. Así también, la región de la Araucanía se abre paso al turismo de invierno con el deporte blanco. En el plano cultural, en Casa Vara se realizó recientemente el lanzamiento oficial de la Cooperativa de Trabajo de Ilustradores e Ilustradoras de la Araucanía, Rayémonos Limitada, iniciativa financiada con un fondo de programa de fortalecimiento

0: crecimiento y creación de empresas sociales y cooperativas de Cercotec. La cooperativa, fruto de casi 2 años de trabajo colaborativo, reúne a ilustradores de la región bajo un modelo asociativo y paritario, con el objetivo de fortalecer sus oportunidades laborales, visibilizar el talento local y abrir nuevas oportunidades para la industria creativa. Fabiola Marchant, ilustradora y socia fundadora, destacó que este hito representa el culmen de casi 2 años de trabajo. Agregó que hemos generado alianzas con instituciones que normalmente no están ligadas al arte, lo que nos ha permitido darnos a conocer. Queremos ser un apoyo para los nuevos talentos y fortalecer el trabajo artístico de Temuco. Por su parte, el ilustrador Rodrigo Díaz señaló que la formalización permitirá posicionar mejor el trabajo del gremio. Buscábamos poner en valor la ilustración desde el cooperativismo. Como trabajamos de forma aislada, organizarnos nos permite visibilizarnos, convocar nuevos autores y ofrecer una propuesta mucho más sólida, incluso con proyección exportable. El lanzamiento contó con la presencia de autoridades regionales, el Seremi de Economía, Fomento y Turismo de la Araucanía, Carlos Cirotti, que destacó que la región lidera el país en cooperativas per cápita y valoró el apoyo entregado. La internacionalización es uno de los principales objetivos de Rayémonos. La directora regional de Prochile Araucanía, Claudia Roja, por ejemplo, afirmó que la formalización fortalece la oferta regional. Dijo que es una excelente noticia porque nos permite promocionar al mundo una oferta creativa robusta. La cooperativa de trabajo de ilustradores de la Araucanía, Rayémonos Limitada, es una organización autogestionada, paritaria e independiente, con sede en Temuco. Su propósito es fortalecer la ilustración regional, fomentar la asociatividad, visibilizar el patrimonio gráfico del sur de Chile y proyectar el talento local hacia mercados nacionales e internacionales mediante una oferta creativa consolidada.
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0: En el marco de la emergencia por influenza aviar altamente patógena, el subsecretario de Agricultura, Francesco Venecian, junto a la Seremi de Agricultura de la Araucanía, María Teresa Fernández, y la directora subrogante del SAC Araucanía, Carolina Castro, destacaron la labor conjunta de los equipos SAC y la industria en el levantamiento de la cuarentena por influenza aviar del plantel de aves más grande de la Araucanía. Con ello se cerró oficialmente el último de los 3 focos detectados en planteles comerciales de postura de regiones metropolitana, el Maule y la Araucanía, completando exitosamente el proceso de erradicación de la enfermedad en el país en ese estrato productivo, lo que permite optar a la recuperación de los mercados de exportación. Con este importante hito, Chile recuperó en un plazo récord de 90 días la condición de país libre de influenza aviar de alta patogenicidad en aves de corral, luego de que el Servicio Agrícola Ganadero SAC cumpliera con todas las medidas técnicas y los plazos establecidos por la Organización Mundial de Sanidad Animal. Pese a este importante logro técnico que da cuenta del robusto sistema sanitario que tiene Chile a través del SAC para enfrentar emergencias zoosanitarias como la influenza aviar, es importante señalar que la emergencia continúa activa en todo el territorio nacional, pues el virus sigue vinculado en las aves terrestres. La directora regional de la Araucanía, subrogante del SAC, Carolina Castro, informó que en la región, desde el 20 de marzo, se han detectado 17 brotes de influenza aviar de alta patogenicidad, los cuales han afectado a 10 comunas de la región: Trenaico, Saavedra, Galvarino, Cunco, Carahue, Loncoche, Victoria, Vilcún, Nueva Imperial y Padre Las Casas, con un total de 122.000 965 aves afectadas con la enfermedad. Los ecos de la última visita del presidente José Antonio Kast todavía resuenan. Recordemos que en la ocasión se trasladó hasta Collipulli, donde sostuvo una reunión de trabajo con agricultores, representantes gremiales y actores del mundo productivo de la región, lo que permitió abordar las principales preocupaciones del mundo agrícola, junto con los desafíos y oportunidades para fortalecer el desarrollo económico de la provincia de Malleco, la más afectada por hechos de violencia y terrorismo en toda la región. La instancia contó con la participación de dirigentes del sector productivo y autoridades de gobierno, entre ellas el subsecretario de Agricultura y el subsecretario de Economía, quienes recibieron los planteamientos de los gremios relacionados con las condiciones que enfrenta la actividad productiva. Tras el encuentro, el presidente de la Asociación de Agricultores de Malleco, Sebastián Navellán, valoró la reunión y destacó la oportunidad de plantear directamente al mandatario las necesidades de quienes desarrollan su actividad en las zonas rurales. El timonel del agro calificó el encuentro como una excelente reunión con el presidente de la República, en la que, dijo, pudimos plantearle las necesidades que tiene la región y pudimos conversar sobre los desafíos, sobre las oportunidades que tenemos como sector productivo y que tiene la región de la Araucanía y especialmente el mundo rural de la provincia de Malleco, señaló. El dirigente gremial destacó y explicó que desde el sector agrícola se plantearon problemáticas concretas que afectan la producción y la continuidad de la actividad en la zona. Dijo, como sector agrícola conversamos sobre el déficit hídrico, sobre la necesidad de poder ver el tema de contribuciones, impuestos específicos, etcétera, afirmó. Navellán destacó que la conversación permitió abordar distintos temas de interés para los agricultores y que la presencia de las autoridades representa una señal de apertura al diálogo con quienes sostiene una parte importante de la economía regional. Hay muchos temas que pudimos conversar en esta reunión junto al presidente Kast, el subsecretario de Agricultura y de Economía, indicó. El presidente de la Asociación de Agricultores de Malleco añadió que la cita es una instancia muy provechosa y aseguró que fortalece el compromiso del sector para continuar trabajando en el territorio. A esta hora establecemos contacto con Senapred, porque la directora subrogante nos cuenta detalles de lo que se espera para estas horas, las horas siguientes, puesto que se viene al parecer mucho, mucho viento, de allí que hay una alerta temprana que escuchamos a continuación en voz de la directora subrogante de Senapred, región de la Araucanía.
2: Desde Senapred Araucanía les queremos informar que se ha declarado alerta temprana preventiva regional por vientos. Esto es una atención a la información de la Dirección Meteorológica de Chile, la cual señala que para el día 30 de junio se van a registrar vientos de intensidad normal a moderado, esto entre 40 a 60 kilómetros por hora, con rachas de hasta 80 kilómetros en la zona de cordillera. Esta condición se extiende para el día 1 y 2 de julio, en las cuales se esperan que los vientos se registren entre los 60 y 80 kilómetros por hora para estos dos días, y especialmente la tensión en la zona de cordillera, la cual podría llegar estos vientos hasta 90 kilómetros por hora. Ante esta condición de riesgo, el llamado siempre a la precaución, al autocuidado, a no exponerse a situaciones de riesgo, sobre todo estar atento a las condiciones de las rutas por probables caídas de árboles, asegurar techumbre en los casos de las familias que habitan en la región y estar siempre atento a la condición meteorológica a través de los canales oficiales que son la Dirección Meteorológica de Chile y Senapred.
0: Y así estamos poniendo punto final a la entrega informativa en el día de hoy. Gracias por estar con nosotros. Saludos cordiales para cada una de las emisoras que son parte de Plataforma Informativa. Muchas gracias. Buenas tardes.
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1: 3:31 PM.
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1: 4 de la tarde, un minuto.
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1: 4 de la tarde, 16 minutos.
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1: 4:30 p.m.
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1: 4:47 p.m.
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2: 5 de la tarde, un minuto.
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1: 5 de la tarde, 16 minutos.
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1: 5:31 p.m.
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0: 6 de la tarde en punto.
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1: 6 de la tarde, 15 minutos.
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1: 6 de la tarde, 30 minutos.
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1: 6:48 PM.
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1: 7 de la tarde en punto.
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0: los goles en fases de eliminación directa. Mbappé 9, Messi 5, Cristiano 0.
1: Sí. Se lo había escuchado un periodista.
0: Tenemos la misma fuente.
1: No. Bien, está lleno de récord, qué sé yo.
0: Claro.
1: Sí. ¿Cuántas chilenas hicieron hoy día en el partido?
0: Ninguna, Toño. No hicieron ninguna chilena hoy día. Récord histórico. Kylian Mbappé supera. Kylian Mbappé supera a Leonidas y a Ronaldo, que tenían 8 goles, y se convierte en el máximo goleador en partidos de eliminación directa en toda la historia de la Copa del Mundo.
1: Bien. Bueno, el Mundial de los Récords. 5 millones de espectadores ya pasaron por las tribunas también de esta Copa del Mundo.
2: Entre países.

0: También superaron ese récord.
1: Los viajes de Don Gianni.
0: También.
1: ¿Qué más?
0: Los kilómetros.
1: ¿Gana millas o no?
0: Las millas, claro, absolutamente. Paraguay-Francia, recordemos, el sábado 5 de la tarde por octavos de final de esta Copa del Mundo. Se van a enfrentar ese día. Canadá-Marruecos a la 1 de la tarde para comenzar los octavos de final. El viernes en la noche se acaba esta etapa y el sábado inmediatamente a la 1 de la tarde, Canadá-Marruecos abre los juegos de octavos de final. El domingo van a jugar Brasil y Noruega a las 4 de la tarde y esperamos por la otra llave en esa jornada de domingo. El ganador de México-Ecuador va a enfrentar a Inglaterra o la República Democrática del Congo. Lo que sigue es México-Ecuador en la antena de Cooperativa Deportes a las 20 horas. La previa, 21 horas, vendrá el relato de Ernesto Díaz Correa para ese partido que va a comenzar a las 9 y van a jugar en el Estadio Azteca. Mañana la cartelera de Cooperativa Deportes.
1: ¿Qué dice?
0: ¿Qué dice? Hay tres partidos, pero estarán dos en la antena de Cooperativa. El primero estará en la información permanente.
1: Por supuesto, de emisora. Por supuesto. Ese partido mediodía será el de Inglaterra con la República Democrática del Congo. Luego, a las 4 de la tarde, Bélgica-Senegal en la antena de Cooperativa Deportes. Ya a las 20 horas se lo va a contar el relato de Ernesto Díaz, de Rodrigo Contreras, bien digo, el comentario del Toño Prieto y mis informaciones. 20 horas, Estados Unidos, Bosnia-Herzegovina, el último partido de la jornada de jueves, de miércoles, bien digo.
0: Exactamente, en la Copa del Mundo. El jueves estaremos con España-Austria, con Croacia-Portugal y el viernes estaremos con Argentina-Cabo Verde-Colombia-Ghana. Nos metemos a lo nuestro, Maximiliano Videla.
1: Sí, lo traigo de vuelta a Chile porque hay gol en la Florida. Hay gol de Palestino, 2-1 gana el conjunto árabe, primer minuto de juego y Albert Gómez en el segundo tiempo pone a Audax 1, Palestino 2.
0: Eso por la Copa Chile, luego estaremos con Católica y Everton en la información del Seba Aguilar a las 20:30. Van a comenzar a jugar ahí en el Claro Arena por la Copa Chile, lo estaremos contando minuto a minuto en la siguiente estación de Cooperativa Deportes.
1: ¿Seguirá hablando don Marcelo, que citó conferencia de prensa en el Estadio Centenario?
0: Y vamos a escuchar,
1: dijo,
0: la siguiente previa.
1: Dos o tres y cuatro y cinco y seis cositas, dijo.
0: Sí, habló harto. No sigue en la selección uruguaya.
1: No sigue en la selección uruguaya Marcelo Bielsa. También se cayó de la selección de Países Bajos Ronald Koeman, así que ya hay dos menos. Bueno, tres con el de Túnez.
0: El de Corea también consigue.
1: El de Corea, cuatro. Sí. Cuatro técnicos menos ha dejado este Mundial. De seguro van a ser más a medida que vaya avanzando la cita planetaria.
0: Insultados en el aeropuerto los surcoreanos cuando arribaron a Seúl. Sí.
1: Y la llegada de Bielsa solo.
0: Exacto. Solo. Había prensa nomás. Se fue en un vehículo particular. Marcelo Bielsa. A propósito de lo nuestro de Copa Chile, mañana estará la información de Cooperativa, el partido de la U con Unión La Calera, y estará Pancho Caneo contándonos minuto a minuto cuando estemos narrando el duelo entre Estados Unidos y Bosnia y Herzegovina. Maximiliano Videla, hay novedades importantes en la Universidad de Chile que mañana va a la cancha.
1: Justamente, Gonzalo Reina, puntero izquierdo de 19 años, sería el nuevo refuerzo, este jugador perteneciente a Racing, que estaba jugando en Boston River, de hecho jugó frente a Higgins de Rancagua en la Copa Sudamericana. Sería enviado a préstamo a la Universidad de Chile, según informa César Luis Merlo, desde Racing, un año préstamo con opción de compra. Fernando Gago lo conoce cuando él estaba en Racing y este jugador estaba en la reserva justamente del conjunto de Avellaneda. 19 años, puntero izquierdo, Gonzalo Reina, sería el primer fichaje en este mercado de la Universidad de Chile.
0: Estaba observando videos precisamente de ese partido con O'Higgins, fue titular en el Centenario, jugó por la derecha con perfil cambiado, sector izquierdo. Estaba buscando Gago un extremo, un especialista. Por la derecha, preferentemente, porque tiene a Vázquez por el sector izquierdo.
2: Sí, pero trae uno para la competencia. Sí. ¿Y qué pasa con Asadi?
1: Sigue sin estar en las convocatorias.
2: ¿Y la opción de salir?
1: Se hablaba de una oferta, publicaban hoy por la tarde, emisora Bullanguera, una oferta de Israel, del Maccabi Haifa, 1.8 millones de dólares por el 70% del pase, rechazada en el Centro Deportivo Azul.
0: Una incertidumbre. El argumento que te da el cuerpo técnico de Gago es que es una decisión futbolística y técnica.
2: Exactamente. Hoy día la llave la tiene solamente una persona. Se llama Asadi. El jugador tiene el sartén por el mango. ¿Y qué significa? Me quedo, peleo, doy la batalla, pero la peleo para jugar, no para quedar sentado en la tribuna. O quiero salir, voy a un préstamo, o quiero salir, quiero una transferencia, firmó una renovación hace muy poco. Hay caso Asadi, y el caso solo lo resuelve Asadi, con el regreso a un nivel de juego y de competencia. Me

0: A mí la sensación cuando él habló el día de su renovación, quedaba la sensación de que podía ser que iba a mejorar, que iba a levantar, que esa renovación de contrato lo iba de nuevo a lanzar a tener mejores rendimientos. Pero no sucedió aquello y Asadi hoy por hoy son puros signos de interrogación. La llegada de un extremo también habla de que quiere reforzar esa zona y Asadi habitual la temporada pasada sus mejores partidos fueron justamente jugando de extremo por izquierda. Caso difícil para un jugador joven de la U, lleno de talento, pero que no termina de confirmar ese talento con un rendimiento permanente y convirtiéndose en el jugador importante que debiera serlo.
1: Toño Prieto estuvo en los comentarios en este partido de Francia y Suecia. 3-0 lo ganó el equipo galo, uno de los candidatos a quedarse con la Copa del Mundo. Nos vemos en la semana.
0: Nos vemos. Me quedé con las ganas de un alargue.
1: Maximiliano Videla, nos vemos mañana.
2: Nos vemos mañana, Toño, Rodri. Sí, mañana nos reencontramos con Estados Unidos y Bosnia.
0: Mañana vemos alguna chilenita, güey.
2: Una tijera, yo creo que vamos.
0: Una chalaca.
1: Ya. Una chalaca. 7:12 PM. 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Y a las 20, la previa. Pato Muñoz, Igor Ochoa, Rodrigo Gómez. Y luego el relato de Ernesto Díaz Correa para México y Ecuador. Lo que sigue en Cooperativa Deportes. 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
3: 10 grados. 10 grados en Santiago.
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3: Cooperativa, 7:24 minutos. 7:24 minutos.
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6: Hola, ¿qué tal? ¿Cómo están? Revisamos las noticias a esta hora de la tarde. Partimos esta síntesis informativa en contacto con el Congreso Nacional en Valparaíso porque el Senado rechazó la acusación constitucional contra el exministro Nicolás Grau. Jorge Espinosa, tú nos cuentas todos los detalles. Buenas tardes.
7: ¿Qué tal? Hola, Paula, muy buenas tardes. Tal como se temía en una parte del oficialismo, esta acusación constitucional, impulsada principalmente por diputados republicanos y del Partido Nacional Libertario, terminó evidenciando una fisura en las fuerzas que apoyan al gobierno, dado que la acusación constitucional no estuvo ni cerca de ser aprobada. De hecho, en el mejor de los casos, alcanzó 16 votos de los 26 que se requerían. En otros capítulos alcanzaron 9 o 10 sufragios, nada más. De ahí entonces se sella esta acusación constitucional que ha sido rechazada por la Cámara Alta y hace poco rato, acompañado de parlamentarios de la oposición, el ex ministro de Hacienda, Nicolás Grau, junto con agradecer el apoyo recibido por su partido, por el progresismo y también por senadores de la UDI y de Renovación Nacional que, habiendo analizado la acusación, decidieron votar en contra de uno o más capítulos. El ex ministro decía, valoró este resultado y esto fue lo que señaló.
8: Yo nunca quise que mi defensa se basara en que yo no era responsable de algo que se nos estaba imputando, porque era responsabilidad de otra parte del Estado, sino que sostuve que los hechos que se imputaban no eran hechos ciertos. y creo que en la transversalidad del rechazo a la acusación y en el hecho de que cuando esto se discutió con calma y fueron expertas y expertos en la comisión revisora, no hubo nadie que afirmara que existían fundamentos claros para una acusación constitucional. En todos los puntos hubo votos en contra o abstenciones de senadores y senadoras tanto de Renovación Nacional como la UDI, además de algunos senadores independientes.
7: Claro, ni el documento de la acusación constitucional ni tampoco los argumentos esgrimidos en la sala del Senado hoy por los diputados Paulina Muñoz y Pierre Carlesi del Partido Nacional Libertario y Benjamín Moreno del Partido Republicano lograron convencer a todos los senadores del bloque del oficialismo. Hubo muchos parlamentarios de RN y la UDI que votaron en contra o se abstuvieron, dejando reducido al mínimo el respaldo de esta acusación constitucional, particularmente por senadores del Partido Republicano y también, entre otros, la senadora del Partido Nacional Libertario, Vanessa Kaiser, quien insistió en la postura de haber dado una señal a la ciudadanía respecto de que los errores que se cometen en el ejercicio de cargos políticos deben tener responsabilidades. Esto fue lo que señaló la senadora Vanessa Kaiser.
9: Hay políticos que son colectivistas y creen que tienen que estar de acuerdo en todo. Ya vemos políticos que entendemos que en ciertas materias vamos a estar de acuerdo y en otras materias no vamos a estar de acuerdo. Por ejemplo, la responsabilidad que cabe a un exministro de Hacienda en el desastre que le dejó las cuentas públicas a este gobierno. Tenemos que volverle a dar dignidad al cargo de ser político y de representar a los ciudadanos. Y francamente, me cabe la duda de si un chileno que tiene que pagar sendas multas por cualquier cosa que haga, de estacionarse mal hasta no dar una boleta, se queda tranquilo viendo los resultados de esta votación.
7: Claro, reitero que fueron cuatro votaciones, cada una por el respectivo capítulo, son cuatro los que incluía este documento. En el primero obtuvo 16 votos favorables, 25 en contra y 4 abstenciones. El segundo capítulo alcanzó solo 9 votos a favor, 32 en contra y 2 abstenciones. El tercero, 16 a favor, 26 en contra y 3 abstenciones. Y el último capítulo alcanzó solo 10 votos favorables contra 33 en contra y 12 abstenciones. No votaron por ausencia el senador Miguel Ángel Calisto, que no alcanzó a llegar desde la región de Coyhaique, el senador Luciano Cruz Coque, así como también el senador Vlado Mirosevic y la senadora Claudia Pascual se inhabilitaron. Estuvo ausente también Manuel José Osandón y esos configuran los votos que no se contabilizaron en esta jornada. La presidenta del Senado, RN, Paulina Núñez, hizo también una pública reflexión institucional respecto del rol que le corresponde a la Cámara Alta para discernir respecto de las responsabilidades políticas en las acusaciones constitucionales, y esto fue lo que señaló.
10: El Senado no puede actuar movido por la presión del momento, por la temperatura de las redes sociales, ni por la lógica de una trinchera política. Cuando el Senado conoce de una acusación constitucional, no está votando lo que uno pueda creer, no está votando la molestia que se pueda tener, no está votando de si una gestión fue mala o buena. Está ejerciendo una de las atribuciones más graves y excepcionales que contempla nuestra Constitución. Aquí no basta con decir que hubo errores, no basta con afirmar que hubo malas decisiones, no basta con sostener que existió una conducta política deficiente para poder acusar constitucionalmente a una exautoridad.
7: Claro, la propia presidenta del Senado y en algunos casos también el vicepresidente Iván Moreira de la UDI en algunas votaciones tuvieron la postura de rechazar o de abstenerse. Ha habido ya algunas reacciones más allá del Congreso. Es así que la ex candidata presidencial de la UDI, Evelyn Matthei, hace poco rato en una entrevista en Radio Pauta señaló que los actuales ministros debieran agradecer a todos los senadores oficialistas que hoy no votaron a favor, porque eso probablemente los resguarde a ellos en un futuro de una manera más razonable. Recordemos que Evelyn Matthei también era crítica de la utilización de esta herramienta sin los fundamentos mínimos para ser impulsados o llevados

0: a cabo como acusaciones constitucionales, de manera tal que se cierra este capítulo con una derrota de la derecha, del oficialismo más el Partido Nacional Libertario, con los parlamentarios del bloque divididos en torno a esta acusación y con el ministro, ex ministro Nicolás Grau, ministro en la administración del presidente Gabriel Boric, que sale por lo alto sin tener sanción alguna. En algunos casos fue evaluada su gestión política, pero queda establecido que no cometió infracción constitucional, al menos así lo establecen las y los senadores.
1: Sí, rechazada entonces la acusación constitucional contra el exministro Grau, algo que ya se anticipaba y queda confirmado esta tarde ahí en el Senado. Jorge Espinosa Cuellar, muchas gracias por la información. Buenas tardes.
0: Buenas tardes, Paula.
1: Vamos ahora a Asunción. En el marco de la cumbre Mercosur, el presidente de Bolivia invitó al presidente José Antonio Kast a visitar el país altiplánico para ir recomponiendo la relación bilateral. Chile hizo un llamado a que otros países se unan al Acuerdo de Santiago. Mariano Reyes, buenas tardes.
2: Hola, ¿cómo están? Muy buenas tardes. Con representantes de 5 países diferentes, el presidente José Antonio Kast sostuvo reuniones bilaterales durante esta tarde aquí en Asunción, Paraguay. Se trata de la delegación de Alemania, de Emiratos Árabes Unidos, pero también con los presidentes de Ecuador, Brasil y Bolivia. Quizás la reunión bilateral más vistosa fue la que sostuvo junto al mandatario boliviano, Rodrigo Paz, porque ahí se conversó sobre las pretensiones que tiene Bolivia para ser parte del corredor bioceánico vial. Incluso el presidente Rodrigo Paz invitó al presidente José Antonio Kast a visitar Bolivia en un plazo próximo. Uno de los presentes en este encuentro fue el gobernador de Antofagasta, Ricardo Díaz.
3: Bolivia está buscando mayor integración con Chile, ellos están potenciando cómo formalizan mejor la minería que tienen, cómo hay más capacitaciones. También desde la perspectiva del corredor bioceánico es muy interesante si Bolivia se pudiera integrar, puesto que genera otro nivel de conectividad a través de Brasil, también usando una vía ferroviaria, que es la que ellos han ido impulsando. Bueno, lo que se conversó en la reunión es que prontamente va a haber una visita del presidente Kast a Bolivia, en donde van a generar mayores vínculos de intercambio comercial, de fortalecimiento de la minería.
2: Bueno, con esta visita se marcaría un gran hito en las relaciones diplomáticas entre ambos países vecinos. Recordemos que el origen de esta especie de enemistad entre Bolivia y Chile parte desde su constitución. El país plurinacional tiene el mandato constitucional de pelear por la soberanía al mar, algo en lo cual Chile ya tiene una postura clara, que es el fallo de La Haya. El canciller Francisco Pérez Mackenna descarta tensiones con Bolivia y asegura que las relaciones con el país vecino están mejor que nunca.
4: La verdad que fue una reunión muy cálida. O sea, relaciones tenemos, y tenemos muy buenas relaciones con Bolivia. Lo que no tenemos son relaciones efectivamente diplomáticas, pero tenemos un consulado y tenemos relaciones consulares y hemos estado muchas veces, yo personalmente, de hecho, en La Paz, y la relación nunca ha sido mejor que ahora. No, es muy factible, ¿eh? Yo entiendo que los bloqueos ya han parado y efectivamente es completamente factible viajar a Bolivia.
2: Ya, y dentro del debate en el foro Mercosur, Argentina ha insistido en una postura: flexibilizar las dinámicas del bloque y permitir facilidades para que los integrantes de este puedan negociar con terceros. El ministro de Relaciones Exteriores de Javier Milei, Pablo Quirno, así lo planteó dentro del foro en Mercosur.
5: La lección es evidente. La flexibilidad no debe ser percibida como una amenaza. Constituye parte de la solución. En un mundo donde las ventanas de acción se abren y se cierran con rapidez, la demora se traduce en un costo. Cada negociación postergada, cada acuerdo inconcluso y cada mercado que permanece cerrado tiene un beneficiario. Nunca somos nosotros.
2: En tanto, el presidente José Antonio Kast enfocó su discurso en temas de seguridad y combate contra el crimen organizado. Hizo un llamado al mandatario a que los países del Mercosur se unan al Acuerdo de Santiago. Un llamado que cae particularmente sobre Uruguay y Brasil, dos países del Mercosur que todavía no firman este acuerdo. Desde la comitiva parlamentaria, la diputada de la UDI, Constanza Juve, valoró el tono del discurso.
6: Que el discurso haya estado enfocado en seguridad es precisamente, demuestra la prioridad, que es una prioridad no solamente para Chile, sino que también es una prioridad en general para la región. Y por eso me parece muy importante que se haya sido el foco. Creo que además es consistente con el discurso que ha tenido el presidente de la República y en general también en las distintas instancias que hemos tenido durante el día de hoy.
2: Bueno, y si bien con Uruguay hay algunas conversaciones para incluirlos en el Acuerdo de Santiago, con Brasil ha sido más distante la conversación. Conocedores de estos diálogos plantean que el presidente Lula

0: Ha estado muy enfocado en su campaña y que por eso no se ha logrado algo más concreto en la relación de presidente a presidente. Mañana la delegación chilena deja Asunción y se traslada hasta Montevideo para seguir con la gira internacional desde mañana en Uruguay.
1: Mariano Reyes, enviado especial del diario de Cooperativa, siguiendo los pasos del presidente Kast en su gira internacional. Seguiremos, por supuesto, también atentos a la agenda del mandatario, pero por ahora nos vamos a las calles de Santiago. Revisamos la información policial de las últimas horas. Sabemos de un homicidio en la comuna de Lo Prado, donde la víctima sería un menor de edad. Pablo Rivera, tú nos cuentas. Buenas tardes.
2: Sí, Paula, ¿qué tal? Muy buenas tardes. Es un procedimiento en pleno desarrollo acá en la comuna de Lo Prado, específicamente en la intersección de Santa Luisa con San Germán. Esto por un homicidio que ocurre a plena luz del día, pasada las 5 de la tarde aproximadamente. Según información que hemos podido recabar acá en el lugar, la víctima sería un menor de 17 años, quien, según el testimonio de su pareja, habría mantenido una discusión con el dueño de una barbería que se encuentra específicamente en este lugar. Es durante esa instancia que este último extrae un arma de fuego y, según testigos, se alcanzan a escuchar al menos 4 disparos para posteriormente este sujeto se sube a su vehículo y se da a la fuga en dirección desconocida. Posteriormente, el menor que resulta fallecido fue trasladado por un vehículo particular hasta el SAR Yasiji, acá de esta comuna, donde, según el personal médico, habría llegado ya sin signos vitales a ese recinto. Este es un hecho que ocurre, cabe recalcar, muy cercano al municipio y también al colegio Jaime Gómez García, lo que fue condenado precisamente por el alcalde de Lo Prado, Maximiliano Ríos. Pasemos a escuchar sus declaraciones respecto a este hecho.
3: Necesitamos ayuda. La seguridad municipal, todo lo que hemos estado haciendo los alcaldes y alcaldesas de Chile, no es suficiente para enfrentar tanto al crimen organizado como a hechos como a hechos de esta naturaleza como homicidios. No podemos estar nosotros en medio de la balacera. Así que vamos a estar pendientes de la llamada del delegado, que me dijo que iba a tomar carta en el asunto y que, por supuesto, nos íbamos a juntar para tener un plan en conjunto. Nosotros necesitamos que haya un plan de mucha profundidad. Estamos hablando de un sector que está al lado del municipio. Ustedes pueden apreciar también que aquí hay un colegio, es decir, afortunadamente, dentro de la desgracia de esta tragedia, hoy día los niños están de vacaciones.
2: Sí, un hecho que sin duda es condenado por parte de el alcalde. En estos momentos se está acercando hasta el lugar Carabineros, quien va a entregar una declaración relacionada a este hecho para así conocer mayores antecedentes respecto a este hecho. Escuchamos. Estamos a la espera de que hable respecto a este procedimiento de homicidio de un menor de 17 años, personal de Carabineros.
4: Un hombre su cargo primero. Daniel Roque Salazar, del departamento.
2: Hacemos a escuchar a Carabineros, que en estos momentos entrega mayores antecedentes sobre este procedimiento aquí en la comuna de Lo Prado.
4: Trabajando en un proceso investigativo complejo, en cierta hipótesis, cierto contexto del procedimiento, donde se genera una interacción poco clara. Por ende, la Fiscalía ECO solicita que un equipo especializado del laboratorio criminalístico, la OCAR, en compañía también con personal OS9, realicen tanto diligencias investigativas policiales e investigativas científicas. Quiere decir que vamos a levantar toda aquella evidencia que nos permita esclarecer el hecho y determinar de forma científica, posicionar de forma científica la participación, en este caso, de terceras personas. Actualmente no hay personas detenidas, sin embargo, se están realizando, como les indiqué, toda la declaración de testigo, levantamiento de cámara, verificación de dinámica de los hechos, para dar con el presunto autor de este caso del fallecimiento de una persona de 17 años.
5: ¿Dónde está establecido? ¿Cuánto sería el disparador? ¿Es uno o más de uno? ¿Hay información con respecto a eso?
4: Hasta el momento solamente se maneja la participación de una sola persona, que había provocado en este caso el fallecimiento de este menor.
6: En ese sentido, capitán, saber un poco si
2: le preguntan por el sector en donde ocurren los disparos. Esta es una declaración que está estamos a la espera de que Carabineros continúe entregando mayores antecedentes sobre este hecho, a ver, sí, a ver, pues mientras tanto recalcar que aún no hay personas detenidas, el autor

0: de este homicidio se habría dado a la fuga en dirección desconocida a bordo de un vehículo. Respecto al tránsito, este se encuentra suspendido en calle San Germán entre Yolanda y Santa Luisa. Se espera que dentro de los próximos minutos llegue a este lugar también el equipo contra el crimen organizado y homicidios de la Fiscalía Nacional. Vamos a seguir escuchando declaraciones por parte de Carabineros respecto a este hecho.
1: Ya ha encontrado una barrería que se encuentra aquí en el sector de Lo Prado, y la interacción se produce directamente en la vía pública. Bueno, estamos en un contexto en donde existen domicilios, donde existen familias, por ende el contexto ya es complejo. Por ese motivo de que la Fiscalía solicita esta diligencia, este levantamiento de información, estas diligencias periciales, y bueno, el sitio suceso de igual forma se encuentra en alguna cierta evidencia que nos permite generar una dinámica de los hechos y poder establecer la forma de cómo ocurrieron, situación que se la va a informar directamente a la Fiscalía ECO, quien dispone la concurrencia en este caso del equipo de la OSA.
2: Capitán, pero manejo.
0: Sí, están entonces las declaraciones por parte de Carabineros, quienes daban cuenta de la información preliminar, los primeros antecedentes que se conocen por este hecho aquí en la comuna de Lo Prado. Recalcar entonces, se encuentra el OS-9 en este sector, se espera que la Fiscalía ECO llegue hasta acá dentro de los próximos minutos, también dar cuenta de el tránsito, sí. Que si bien lo mencionamos, voy a recalcarlo para que quienes se dirijan a este sector busquen rutas alternativas. Desde en calle San Germán entre Yolanda y Santa Luisa, el tránsito se encuentra totalmente cortado por personal de Carabineros y también por personal municipal que se encuentra acá en este sector, Paula.
3: Operativo policial ahí en pleno desarrollo en la comuna de Lo Prado por este homicidio donde la víctima es un menor de edad. Pablo Rivera, lo seguimos contigo. Gracias por la información.
0: Muy buenas tardes.
3: Buenas tardes. Seguimos revisando información policial. Sabemos de 3 detenidos y más de 600 kilos de droga incautados en un operativo de la PDI que tuvo allanamientos en Tarapacá y la región metropolitana. Hans Gotterbaum con el reporte.
4: 3 personas fueron detenidas y un total de 618 kilos de droga incautados en un operativo de la Policía de Investigaciones que incluyó allanamientos simultáneos en Iquique, Alto Hospicio y Santiago. Esto en el marco de una investigación realizada por la Brigada Antinarcóticos y la Unidad de Análisis Criminal de la Fiscalía Regional de Tarapacá, donde se logró establecer el modus operandi de una organización que internaba droga desde Bolivia, almacenándola en la zona norte para luego trasladarla para su comercialización hasta la región metropolitana. Así lo detalló a Cooperativa el jefe de la PDI en Tarapacá, el prefecto inspector Mauricio Jorquera.
5: Esta es una investigación donde se detecta el acopio de droga en diferentes cantidades en la región. Posteriormente, a través de vía terrestre, es trasladada en forma oculta hasta Santiago, donde se hacen los preparativos para hacer entrega al recepcionista encargado de custodiar y ocultar la droga en diferentes bodegas en Santiago para posteriormente distribuirla en diferentes remesas o cantidades a diferentes destinatarios de la región metropolitana. En esta diligencia se detuvieron a 3 personas, 2 ciudadanos extranjeros, uno boliviano, otro colombiano y una mujer chilena que era pareja del ciudadano boliviano.
4: Desde el Ministerio Público fue la fiscal regional de Tarapacá, Virginia Aravena, quien valoró el trabajo coordinado entre ambas instituciones, añadiendo que el resultado de esta diligencia no es fruto del azar, sino que del trabajo minucioso realizado entre la Brigada Antinarcóticos y la Unidad de Análisis Criminal.
6: La Policía de Investigaciones, no solamente con la Brigada Antinarcóticos, sino también con distintas unidades, ha trabajado de forma absolutamente coordinada con el Sistema de Análisis Criminal de la Fiscalía, y para nosotros es muy importante porque es droga que deja de circular en la comunidad. Son 618 kilos de marihuana que dejan de llegar, ¿no es cierto?, a la población, y lo más importante en este caso es que es producto de un análisis investigativo. Esto no es droga que fue encontrada en la vía pública, esto es solamente análisis investigativo que da cuenta de un muy buen trabajo. Como sabemos, hoy en día la cantidad de drogas en Tarapacá han bajado. Sin embargo, a través de este trabajo minucioso y destacado que hace Policía de Investigaciones, podemos dar igualmente con droga que está acopiada en la comuna de Alto Hospicio, que fue trasladada hasta la ciudad de Santiago y que representa algo así como 3.000 millones de pesos. Por lo tanto, estamos muy satisfechos.
4: Las 3 personas detenidas en el operativo pasaron a control y fueron formalizadas en el Tribunal de Garantía de Alto Hospicio, que decretó la prisión preventiva para los imputados, fijando en 150 días el plazo de investigación.
3: Vamos ahora.

0: la región de Los Lagos. Sabemos de este incendio que afectó un regimiento militar en Osorno. ¿A esta hora controlada ya la emergencia o no? Soledad Lorca, tú nos cuentas. Buenas tardes.
1: Hola, buenas tardes. Así es, la emergencia ha sido controlada y, como bien señalabas, este incendio de grandes proporciones consumió las dependencias del regimiento Arauco, que se encuentra emplazado en pleno centro de la ciudad de Osorno. Luego de varias horas de trabajo, los equipos de bomberos lograron controlar las llamas de este siniestro. Las autoridades informaron ya de manera oficial que 8 compañías de bomberos trabajaron intensamente en el combate del fuego. Se destacó también la labor de los voluntarios, como también el apoyo de carabineros y también el despliegue de camiones aljibes del municipio de Osorno, de San Pablo y de la empresa Colum para poder ayudar en las tareas de control. De acuerdo a lo indicado por bomberos, el fuego avanzó rápidamente a través del entretecho debido a que no existían cortafuegos en este inmueble, y si bien dejó importantes daños materiales este siniestro, hay 2 bomberos lesionados de diversa consideración que fueron derivados rápidamente hasta el hospital base local. También se adoptaron medidas preventivas para poder resguardar a los vecinos debido a la presencia de humo en el sector, que todavía se mantiene, y las causas de este siniestro del regimiento son todavía materia de investigación.
0: Soledad Lorca, gracias por el reporte. Buenas tardes.
1: Gracias, buenas tardes.
0: Y en la quinta región avanza la segunda etapa de desalojo de la toma, de la mega toma de San Antonio. Un hombre fue detenido por carabineros durante el operativo. Belén Velázquez con el reporte.
2: Al menos un 60% de avance registra el desalojo de la megatoma de San Antonio en cuanto a su segunda fase iniciada este martes. Esta etapa proyecta la desocupación de cerca de 5 hectáreas de las 40 que aún quedan, terrenos que deberían desalojarse entre este martes y viernes, contabilizando más de 100 techos. El delegado presidencial Manuel Millones indicó que los trabajos han ido más rápido que lo presupuestado, aunque indicó se mantendrán los plazos dado situaciones sociales de las cuales se tomó conocimiento durante la jornada.
3: Estamos más rápido de lo programado, y esto fundamentalmente porque las familias han colaborado, muchos de ellos ya han desalojado anticipadamente. Hemos visto algunos casos en particular de algunos niños. Se ha dado la alternativa que esas 2 viviendas se desalojen el último día. Mañana esperamos partir a las 8 de la mañana y se va a avanzar más rápidamente, lo que no significa anticipar el desarme del segundo polígono. Nosotros tenemos un cronograma establecido que vamos a respetar. El programa oficial era hasta el día viernes, por lo tanto a este ritmo vamos a terminar antes. Sin embargo, como hay casos particulares como este caso de 2 familias con niños que están esperando redes de apoyo que ya lo encontraron, vamos a concluir el periodo el día viernes como lo habíamos programado. El Ministerio de Educación, al igual que Junaep, también está contactando a las familias para asegurar la continuidad escolar el próximo semana cuando ya vuelvan los chicos de vacaciones, y también el tema de lo que se refiere al alimento.
2: Según la delegación presidencial, al menos 2 personas han sido conducidas hasta una comisaría por oponerse al actuar de carabineros. Uno de los procedimientos fue relatado por la general de la policía uniformada, Patricia Vázquez, jefa de la zona Valparaíso.
4: Solamente tenemos un procedimiento de una persona que fue conducida a una unidad policial, un varón con antecedentes policiales, pero nada vigente, pero sin embargo no quería desalojar su vivienda, que iba a ser demolida, su pertenencia, por lo tanto hubo ahí una oposición a las órdenes de carabineros y sobre todo a su propia seguridad. Tal momento, y a esta hora, la toma, o sea, el trabajo de Carabineros de Chile en auxilio de los equipos de la delegación y de la municipalidad se ha desarrollado en tranquilidad.
2: Hasta el viernes debería extenderse la segunda fase de desalojo de la mega toma de San Antonio en el Cerro Centinela, un proceso que, según destacaron las autoridades, se ha llevado a cabo sin contratiempos mayores, a diferencia del verano, cuando incluso carabineros baleados se registraron en el operativo que pretende desocupar el terreno que en su momento albergó a cerca de 10.000 personas de manera ilegal. Hoy las autoridades destacan la baja de ocupantes que ya han abandonado voluntariamente el paño.
0: Bien, así cerramos esta síntesis informativa. Invitados, por supuesto, a seguir en compañía con Cooperativa y la transmisión del Mundial. Más tarde es el partido de México contra Ecuador. Y en breve llega todo el equipo de Cooperativa Deportes con la previa. No se despegue de nuestra sintonía. Que esté muy bien. Buena tarde.
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6: Cooperativa, 7:51 minutos. 7:51 minutos. 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
6: 9 grados. 9 grados en Santiago.
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6: Cooperativa, 8 de la noche.
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horas en punto aquí en Cooperativa con la potencia de la Copa del Mundo. La potencia que tiene ver a grandes países. Hace un rato hizo otra sólida, maciza presentación